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3: Son las 9 de la noche con 3 minutos.

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1: Son las 9 de la noche con 33 minutos.
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3: Son las 10 de la noche con 3 minutos.

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1: Hola, ¿qué tal? ¿Cómo les va? Bienvenidos a otra edición de Gapulandia, una hora con lo mejor de los 80 y 90. Y empezamos con un tema bastante lento, en este caso de la gente de Alba, haciendo Only Music Survives, solo la música sobrevive. Mirá la data que nos llega. Ropa para robots, el nuevo hit de moda en Japón. En instantes hablamos de esa demencia, porque también aquí en Gapulandia hay espacio para cosas retro, porque esta noticia tiene como cuestión satelital un personaje de los 80 que hemos visto en televisión. Te lo cuento después de esta bonita canción que llega gracias a republicahosting.com, tu lugar en internet que nos permite llegar a más de 300 radios en todo el país. Ya tenemos habilitada nuestra línea para oyentes, WhatsApp 11 25 36 48 14. ¿Cuál? 11 25 36 48 14. Estamos en las redes como arroba Santi en la radio, Instagram, Twitter, TikTok, Facebook. Ahí también nos pueden buscar. Amigas, amigos, comienza este recorrido con Alba, solo la música sobrevive. Gapulandia, tocando horizontes, rompiendo límites, con discos realmente increíbles. Hola, ¿qué tal? Pásenme.

0: escuchamos a Alba haciendo Solo la música sobrevive, y había prometido a principio de programa hablar sobre una noticia que nos lleva directamente a ese país tan curioso que es Japón. Esto lo extrajimos de periodismo.com. Ropa para robots, el nuevo hit de moda en Japón. Los japoneses y la robótica están estrechamente enlazados, ¿no? Por así decirlo, ¿sí? Pero bueno, acá tenemos esta info que nos lleva a ahondar un poco más. Rocket Road es una original marca de ropa japonesa cuya particularidad es que no está dirigida a humanos, sino a robots de todas las formas y tamaños. Su objetivo es ofrecer opciones de personalización y cerrar la brecha entre humanos y máquinas. El mes pasado, esta empresa anunció el lanzamiento de su primera línea de fundas protectoras funcionales para brazos robóticos. Sí, todo eso que dije.
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0: Están disponibles en más de 40 colores diferentes. Pueden estar hechas de material a prueba de polvo, antibacteriano, repelente al agua o resistente al calor, y están destinadas a alegrar el entorno de trabajo, que de otro modo sería insípido, y proporcionar a los brazos robóticos un poco de personalidad. Pero este no es solo el último proyecto de la empresa. Rocket Road ha estado creando ropa para robots durante mucho tiempo y tiene una cartera bastante impresionante. Decíamos que había una vinculación con un personaje retro, porque acá vemos en la imagen que nos llega en la portada una foto de Astro Boy. ¿Se acuerdan de Astro Boy, que en la tele argentina se veía en los 80, en los 90, también en parte en los 2000? Bueno, uno de los primeros personajes de anime que llegaban a la Argentina. Vale la pena considerar que los robots son muy populares en Japón, desde los adorables robots caninos Aibo hasta robots humanoides mucho más avanzados, capaces de imitar movimientos y acciones humanas complejas. Y todos precisan algo de ropa. Se ha vuelto natural que los robots usen ropa, esto lo dijo el director ejecutivo de Rocket Road, Yukinori Izumi. Dijo: sería fantástico si pudiéramos acercar a las personas a través de la ropa de los robots, y muchas personas, incluidos niños, mujeres y ancianos, se acercarían a los robots y los utilizarían para enriquecer sus vidas y también su vida social. Y me sentiría honrado si la ropa de robot pasara a ser una nueva categoría en la industria de la confección y convertirse en una nueva cultura en Japón. Si bien la ropa de robot puede parecer, como suena, una broma, según la página web de Rocket Road, es un negocio serio que requiere, según dicen sus palabras, el mayor cuidado y dedicación. La ropa no solo debe adaptarse perfectamente a cada robot que se ve a la moda, sino también hay otros factores a considerar. Por ejemplo, el peso de la ropa puede tener un impacto en el sensor de equilibrio del robot. La ropa puede incendiarse debido al calor generado por los componentes eléctricos de el mismo. Y por último, pero no por eso menos importante, el robot debe funcionar igual que bien con o sin su ropa. Estas son todas las cosas que Rocket Road debe tener en cuenta al diseñar sus outfits para cada uno de sus prototipos. Raro, sí, raro, pero cierto. Estamos en Gapulandia y avanzamos hacia la música con, bueno, de esta manera.
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0: Muchas gracias por ese spot. Ahora llega la música de Domina. Esto es You Got My Soul. Arranca tranqui y así le estaremos llevando durante esta hora, proporcionada a ustedes por cortesía de los amigos de republicahosting.com. 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Decíamos entonces, llega la música de Domina, You Got My Soul. Tienes mi alma aquí en Gapulandia, los otros 80.

0: vamos a estar picando algunas canciones el día de hoy. Esto era Domina haciendo You Got My Soul. Nos piden que... Dicen, che, puede ser algo para bailar. Tuve una semana medio para abajo y quiero que levanten un poco el ritmo, si puede ser. Dicen por acá. Bueno, lo haremos. Y lo haremos de la mano de Vanessa.
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0: Gracias.
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0: Decíamos de la mano de Vanessa con el tema Be My Lady. Ahora sí, subimos la vara, subimos el ritmo. Santi, me llamo Natalia, vivo en Aedo y te quiero contar que tuve una semana horrible. Mi novio me dejó y me quedé sin laburo. No, semana espantosa. A ella le dedicamos Vanessa haciendo Be My Lady. Para bailar, para saber que esto no es el final de nada. Quizás el principio de otra cosa. Mucho más feliz. Esto va a pasar. Y este tema también, Vanessa, en Gapulandia.

0: escuchamos a Vanessa haciendo Be My Lady. Escucharemos un mix de Gapul, después a Paul de Kakis, después a Zafir y muchos más. Dejanos tu mensaje en el 11 25 36 48 14 11 25 36 4814 y en Instagram arroba Santi en la radio. Estamos llegando a más de 300 radios en todo el país y el mundo gracias a los amigos de republicahosting.com, quienes te invitan a escuchar este mix de Gapul, Spaghetti Mix. Gapulandia, no, ni por asomo estas canciones están en otras radios, solo están acá y solo en este programa. Spaghetti Mix.
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Estamos escuchando este Spaghetti Mix Radio Edit, editado por Gapul allá por fines de los 80, que mantiene ese sonido vinilo tan particular. También los 80 son la década en la que salieron infinidad de clásicos en el cine: Mi Pobre Angelito, Vacaciones, Los Cazafantasmas, Mannequin, Ferris Bueller Day Off y muchos más. También lo fue una película de Chris Columbus que fue Papá por Siempre, también conocida como Mrs. Doubtfire, que vuelve a ser noticia. Esto lo publica hobbyconsolas.com. Chris Columbus recuerda lo único que le pidió Robin Williams para la secuela de Señora Doubtfire, o como le pusieron acá, Papá por Siempre. Una película que, la verdad, que nunca precisó una dichosa secuela. Honestamente, no hacía falta. Ya terminaba lo suficientemente bien como para que no hubiera una continuación. Pero bueno, al artículo vamos. El director ha reconocido que estaba trabajando con Williams para hacer una secuela antes de su fallecimiento. ¿Y cómo iba a ser la lógica? Todos aquellos que fuimos niños en los 90, bueno, en este caso en los tempranos 90, hemos disfrutado una y otra vez de la película de Robin Williams, contando cómo un padre divorciado decide convertirse en una niñera británica para poder estar más tiempo con sus hijos. Señora Doubtfire o Papá por Siempre fue una de las grandes películas del cómico que pudo haber tenido una secuela. Esto lo decía su director Chris Columbus en una entrevista con Business Insider, que conmemora el aniversario número 30 del estreno de la película. Y dijo: cuando se estrenó la película, las secuelas eran vistas como algo menor por los artistas, así que Robin siempre estuvo en contra de hacer una segunda película nada más a estrenarse la primera. Sin embargo, en 2014, la idea de una secuela de Mrs. Doubtfire ya no le parecía tan mala a Williams, y Columbus fue a la casa del actor a enseñarle un primer borrador del guión. Y dijo: fui a su casa, nos sentamos y hablamos de la secuela porque el guión ya estaba bastante formado. Esa fue la última vez que vio al actor antes de que se suicidase. Tras este terrible suceso, Columbus obviamente decidió dejar de lado la secuela de esta película, aunque admite que es el estudio quien tiene los derechos del film y no él en particular. El estudio puede hacer lo que quiera con la historia, deberían hacerlo. Si deciden sacarla adelante, no me voy a callar. No debería haber nunca una secuela de Mrs. Doubtfire. Sí, es cierto. Pese a que el actor Robin Williams estaba encantado con la chance de volver al mundo de Mrs. Doubtfire, había una cuestión que le perturbaba y decía: ¿tengo que llevar el traje puesto tanto como la primera?, recuerda Chris Columbus, que fue la pregunta que le hizo. Y con razón, pues, tal como ha asegurado el director, el rodaje de la primera cinta fue un infierno para Williams, pues cada vez que se disfrazaba de esta nana inglesa, tenía que estar, escuchen esto, 5 horas maquillándose. Dijo: nunca grabamos 2 días seguidos de Robin vestido como la señora Doubtfire, porque para él suponía levantarse a las 3 de la mañana para que a las 8 pudiéramos empezar a rodar. Era como un castigo para él. Así que al día siguiente solo hacíamos escenas con Daniel, recuerda el director. Daniel era el personaje de Papá por Siempre. Obviamente, lo que tampoco necesita, por si algunos lo están pensando, es una remake. Esta película no necesita ni por asomo una nueva versión. Está perfecta tal como está. Ya intentaron hacer una remake o continuación fallida de Mi Pobre Angelito, y no, la verdad que no salió, no funcionó, no tocó el corazón de nadie, porque hay cosas que están atadas a un tiempo y están atadas a rostros muy particulares de actores que en muchos casos no están, con lo cual mejor dejar las cosas así y buscar ideas por lo menos un poquito más nuevas. Escuchamos ahora a Paul Lekakis. Esto es Boom Boom. Nuestro WhatsApp, sí, claro, 11-25-36-48-14. www.republicahosting.com es tu lugar en internet, es nuestro lugar en internet. Y nos vamos a escuchar el único simple conocido de Paul Lekakis. Y esto no es un... no es que es una bardeada, sino que solo hizo falta una canción para romperla toda. Año 1987 de High Energy, del disco Right on Track, por Lekakis. ZX Records. Del disco Tattoo It, también estuvo ahí.
remixadísima la canción. Muy popular también en la comunidad LGBT. Tema que además lo ayudó a establecer su carrera tanto como músico y también como actor. Polka Kiss Boom Boom. En 2009, VH1 posicionó la canción en el puesto número 82 en su programa de los 100 temas más importantes de los 80. Polka Kiss en Gapulandia.

0: escuchamos una versión hiper extendida del tema de Paul Dekakis, Boom Boom, aquí en Gapulandia, puro sonido digital.
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0: Le abrimos la puerta a David Lyme haciendo Bambina. Ítalo disco en todo su esplendor. A nuestras anchas. Hola Santi, ¿cómo estás? Me llamo Victoria. Somos Victoria y Marcos. Estamos en San Justo, Buenos Aires, y te escuchamos aquí en la radio mientras que va bajando la tarde y hacemos unos mates con facturas. Ahora me generó la necesidad de harina con un buen mate, claro que sí. Un té, un café. Yo soy más del café, pero acompaño. Qué lindo estar ahí siendo parte de la merienda con grandes hits de los 80. O como digo, los otros 80. David Lyme, Bambina, dedicado a la gente de San Justo, dijo, sí. David Lyme, Victoria Marcos, a ustedes esta bonita canción.

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1: Ahora llega Zafir. Esto es, en tus oídos, Storms of Love. Algo así traducible a Tormentas de Amor. Parece un nombre de una novela turca o mexicana. Ojo, bancamos, ¿eh? No estamos vilipendiando esas ficciones. Zafir, Tormentas de Amor.

Dice por acá Marcelo de Bellavista, ¿existe la posibilidad de que pases canciones directamente de vinilo? O sea, no ripeas, sino agarrar un vinilo y pasarlas. Bueno, parece que tener una bandeja y no estamos contando con una. Así que si nos quieren mandar, se ponen en contacto vía WhatsApp en el 11 25 36 48 14, porque están muy caras, che. La verdad que, o sea, lo peor de todo es que

Tenemos los discos, lo que no tenemos es la bandeja, así que si algún alma solidaria quiere sumarse a la patriada, sería un placer enorme y de paso me cumplen un sueño que es el de pasar vinilos, no el track digital, sino vinilos, en este programa. Ahora, Frankus Feldmann, Vibre, en Gapulandia.

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1: Traído ustedes por cortesía de republicahosting.com, llega ahora People Like Us. Esto es Amante de Medianoche, Midnight Lover.

con esta canción de People Like Us haciendo Midnight Lover cerramos la edición de hoy de Gapulandia. Ha sido un placer compartir junto a la gente de República Hosting y más de 300 radios en todo el país estas canciones de artistas como Alba, James Manuel, Domina, Vanessa, Paul Lekakis, David Lyme, Zafir y muchos más. Mi nombre es Santiago Alonso y nos reencontraremos en la próxima edición de este programa que se propone compartir canciones de los otros 80. Amigas, amigos, mi nombre es Santiago Alonso. Me buscan en @santi en la radio. Como siempre decimos, gracias por venir, gracias por estar. Chau.

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3: Son las 11 de la noche con 3 minutos.

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2: Son las 11 de la noche con 30 minutos.
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0: El sol.
1: Desde el amanecer de hoy se celebra la fiesta del sol, el Inti Raymi, en las estepas y las serranías de los Andes. Al principio de los tiempos, la tierra y el cielo estaban a oscuras. Solo noche había. Cuando la primera mujer y el primer hombre emergieron de las aguas del lago Titicaca, nació el sol. El sol fue inventado por Viracocha, el dios de dioses, para que la mujer y el hombre pudieran verse.
0: Texto de Eduardo Galeano, Los hijos de los días.
2: Una producción de radialistas.net.

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2: Son las 12 de la noche con 31 minutos.
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3: Es la 1:00 a.m. con 2 minutos.

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El cuento de esta noche se llama Terror Espacial y es de Harry Walton. Horacio era director de una revista de divulgación científica. Estaba muy interesado, hacía experimentos con sonidos en su casa, tenían en el sótano un pequeño laboratorio. Su mujer se llamaba Cora. Y le llegó una de esas cartas extrañas que son el terror de los directores de revistas científicas, porque siempre escriben multitud de locos, de chiflados. Recibía montones de estas cartas. Genios que habían descubierto la cuadratura del círculo, la trisección del ángulo, la curvatura de la esfera, el movimiento perpetuo. Pero esta carta era distinta. Este lector que había mandado la carta le decía a Horacio que, mire, leí un artículo de ustedes sobre la botella de Klein y he fabricado un par de ellas y acá se las mando, porque va a ver que con la botella de Klein, si se la sostiene de tal cual manera, bla, bla, bla. La botella de Klein es una botella, efectivamente, que se usa para los estudios de topología. Es una botella muy rara, cuyo pico se tuerce y se mete adentro y sale por abajo. O sea, es como si fuera una cinta de Moebius, pero de tres dimensiones. Esa botella existe. No se sabe bien para qué sirve, pero existe. Y acá este lector le decía a Horacio que con estas dos botellitas que le mandaba, si se pone un objeto en medio de las botellas y se golpean con dos martillitos, tiende a desaparecer el objeto que está en medio. Y después vuelve, una vez que pasan las vibraciones. Oh, otro chiflado, otro loco. Todos los locos llaman a la revista o escriben o mandan cosas. Pero bueno, como le había mandado las botellitas, después de todo no le costaba nada hacer el experimento, se las llevó a su casa, al sótano, las suspendió de un riel, puso una etiqueta de cigarrillos en el medio, golpeó las dos botellitas simultáneamente y efectivamente la etiqueta desapareció. A los 20 segundos volvió a aparecer. A la pucha. Parece que la cosa viene en serio. Ya estaba harto de los locos que escribían cartas. A todo esto su esposa Cora le dijo, dejá de hacer experimentos, vení que la sopa se enfría. Entonces subió a almorzar con su mujer. Mirá, me han mandado estas cosas raras, qué sé yo. Le dijo su mujer entonces, ¿sabés qué pasa? Estas cosas raras me hacen acordar a un sueño extrañísimo que tuve anoche. Soñé que un científico, un ser de otro planeta, un gran sabio, que se comunicaba conmigo a través de los sueños, no le podía ver el rostro, sacaba información de mí, si es que tenía rostro. Estaba muy interesado en nosotros los humanos. Quería conseguir a toda costa tejidos vivos, un científico de otro planeta para hacer experimentos. Todas las noches estoy soñando. No sé si es exactamente una pesadilla, es como ver una película, un cine. Oh, otro chiflado, otro loco. A propósito, te llegó otro paquete acá, a casa. Te llegó un paquete muy grande. Y una carta viene también. Entonces, Horacio abrió el sobre y este señor desconocido, que se llamaba Maxwell Smith, que no daba dirección alguna, él estaba completamente fascinado. Habrá comprobado, señor director, decía este Maxwell Smith, que no le estoy haciendo perder el tiempo. Las botellitas de Klein que fabriqué funcionan.
Acá le mando otras dos botellas más grandes, pero hechas ya no con cristal como las anteriores, sino con bronce. Si usted las suspende, las coloca a 1.20 m, la una de la otra, y usted se coloca en el medio y golpea con fuerza ambas botellas, va a obtener resultados extraordinarios. Haga el experimento. ¿Quién era ese Maxwell Smith? Entusiasmadísimo, fue al sótano a colgar sus botellitas de Clay. Él estaba completamente fascinado. Era de noche, Cora se había acostado, estaba durmiendo. Posiblemente la despertó el grito espantoso de Horacio. Corrió al sótano, estaba todo iluminado y él puesto entre las dos botellas de Clay. Horacio tenía una cara muy extraña. Horacio, ¿qué te pasa? Estaba como perdido, como azorado. Cora, ¿por qué hablas tan despacio? Estás muy lejos, ¿por qué hablas tan lejos? ¿Dónde estás, Cora? Encendé una linterna, por favor. Esto, no sé qué pasó con la electricidad. Esto está como la boca de un lobo, por favor. La mujer espantada porque, ¿qué le pasa a mi marido? Está ciego, está bañado de luz. El sótano está todo deslumbrante. Ah, Cora, por fin encendiste la linterna, dijo Horacio. Ahora sí puedo verte. Acércate más, Cora. Te estoy viendo como a través de un telescopio invertido. Cora, estás muy rara, Cora. ¿Qué te pasa? ¿Qué llevas puesto? Pero si no sos Cora. No, no era Cora. Él no le hacía caso a los sueños de Cora, ni siquiera era un ser humano. Ese ser llevaba algo, no podemos decir que en sus manos, porque no tenía manos, era una especie de bisturí articulado de cuatro puntas. Y lo observaba como a un espécimen al pobre Horacio. Lo observaba no desde su rostro, porque no tenía rostro, sí otra cosa. Digamos que era algo parecido a

0: a colgar su botellita de Clay. Completamente fascinada.
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1: Vio que ahí ya no quedaba nada, salvo un pequeño resplandor en el suelo. El reloj de Horacio era todo lo que quedaba de él. Y las botellas de Klein vibrando levemente. Terror espacial. Harry Walton.

Cora, por fin encendiste la linterna. Ahora sí puedo verte. Acércate más, Cora. Mira el telescopio invertido. Cora.

Él no le hacía caso a los sueños de Cora. Ni siquiera era un ser humano. Ese ser llevaba algo. No podemos decir que en sus manos, porque no tenía manos, era una especie de bisturí articulado de cuatro puntas. Y lo observaba como a un espécimen al pobre Horacio. Lo observaba no desde su rostro, porque no tenía rostro, sí otra cosa. Digamos que era algo parecido a

Cuando Cora llegó a donde había estado su marido, vio que ahí ya no quedaba nada, salvo un pequeño resplandor en el suelo. El reloj de Horacio era todo lo que quedaba de él, y las botellas de Klein vibrando levemente. Terror espacial. Harry Walton.

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2: Es la 1:31 a.m.
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1: Es la 1:56 p.m.
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3: Son las 2 de la mañana con 3 minutos.

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1: 2 de la mañana, 13 minutos.
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7: Son las 2 de la mañana con 28 minutos.

0: Hola, así.
1: Bienvenidos.
0: Estás
1: insomnio. No te
0: puedes dormir.
1: Perdón. Relájate.
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0: Hace algunos años, en una antigua residencia ubicada al norte de esta ciudad, una chica de escasos 21 años llamada Lucía se quedó a cargo del cuidado de dos pequeños niños. Lucía jamás imaginó que al aceptar esta encomienda, también aceptaba vivir la peor experiencia de su vida.
1: Ay, gracias por cuidarlos, Lucía. Te prometemos no tardar mucho.
2: No se preocupe, señora. Lo hago con mucho gusto. Váyanse tranquilos y diviértanse.
1: Mira, junto al teléfono te dejo el número donde podrás localizarnos esta noche. Y de todas formas, yo llamaré antes de las 10 para darle las buenas noches a mis niños.
0: Norma, de 10 años, y Miguel, de 7, eran los pequeños que aquella noche compartirían un espeluznante momento con Lucía.
2: Ay, estos niños son tan tranquilos que seguramente se van a dormir temprano y no tendré ningún problema durante toda la noche. Así sirve y adelanto mis tareas.
3: ¡Lucía, Lucía, sube por favor! ¡Ayúdame!
2: ¿Qué pasa, Norma? ¿Dónde estás?
3: ¡En mi cuarto, por favor! ¡Ayúdame!
0: Arriba se encontraba la habitación de los niños y de los padres. Lucía subió apresuradamente las escaleras sin sospechar lo que iba a ocurrir en el primer descanso.
2: Ahora no les voy a contar la historia de miedo que les prometí para antes de ir a dormir.
4: No, Lucía, no seas mala. Cuéntanos la historia, ándale.
3: Perdón, Lucía, pero fue muy divertido.
2: Héctor se fue adentrando cada vez más para llegar a la habitación de su hijo, hasta que sintió a sus espaldas la presencia de un espectro fantasmal. Después de esto, escuchó el ruido de las pesadas y oxidadas cadenas que se arrastraban por la casa, hasta que se desaparecían justo en la habitación del pequeño Lalo.
3: ¡Ahora sí, Lucía! ¡Ya pagamos lo que te hicimos!
2: Bueno, ya cállense. Déjenme bajar a contestar que seguro es su mamá que llama para darle las buenas noches. Que por cierto, ya se había tardado, ¿eh?
0: Lucía bajó con rapidez las escaleras, buscando el teléfono en la sala de la casa.
2: ¿Bueno? ¿Bueno? ¿Bueno? ¿Quién habla?
5: Lucía.
2: Bueno, ¿quién habla?
0: El miedo la envolvía cada vez más, y la voz de ese personaje se hacía más aterradora.
2: ¿Señora Marta? ¿Señora Marta, es usted? Ya deje de jugar o voy a llamar a la policía.
3: ¡Ayuda! ¡Ayuda!
2: ¡Ayuda! ¡Ayuda! ¡Ayuda! ¡Ayuda! ¡Ayuda! ¡Ayuda! ¡Ayuda! ¡Ayuda! ¡Ayuda! ¡Ayuda! ¡Ayuda! ¡Ayuda! ¡Ayuda! ¡Ayuda! ¡Ayuda! ¡Ayuda! ¡Ayuda! ¡Ayuda! ¡Ayuda! ¡Ayuda! ¡Ayuda! ¡Ayuda! ¡Ayuda! ¡Ayuda! ¡Ayuda! ¡Ayuda! ¡Ayuda! ¡Ayuda! ¡Ayuda! ¡Ayuda! ¡Ayuda! ¡Ayuda! ¡Ayuda! ¡Ayuda! ¡Ayuda! ¡Ayuda! ¡Ayuda! ¡Ayuda! ¡Ayuda! ¡

0: Cuando la mamá de los niños llegó, Lucía permanecía desangrándose en los escalones y con un tibio aliento pudo decir:
1: ¡El diablo estuvo aquí!
2: ¡No! ¡No, mis hijas, no! ¡No!
0: Nadie supo decir exactamente lo que había pasado. La pobre Lucía murió de miedo y enloquecida después de haber vivido años recluida en un hospital psiquiátrico. Ah, un consejo. Si alguna vez se quedan solos en casa, o ustedes que me escuchan están solos, asegúrense de cerrar bien todas las puertas y ventanas, o el mal podría colarse a través de ellas.
3: Enseguida bajaré por ti.
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5: Hola,
0: bienvenidos.
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0: 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No te
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0: Perdón. Relájate.
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0: sacudirá tu mente.
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0: Hace algunos años, en una antigua residencia ubicada al norte de esta ciudad, una chica de escasos 21 años llamada Lucía se quedó a cargo del cuidado de dos pequeños niños. Lucía jamás imaginó que al aceptar esta encomienda, también aceptaba vivir la peor experiencia de su vida.
1: Ay, gracias por cuidarlos, Lucía. Te prometemos no tardar mucho.
2: No se preocupe, señora. Lo hago con mucho gusto. Váyanse tranquilos y diviértanse.
1: Mira, junto al teléfono te dejo el número donde podrás localizarnos esta noche. Y de todas formas, yo llamaré antes de las 10 para darle las buenas noches a mis niños.
0: Norma, de 10 años, y Miguel, de 7, eran los pequeños que aquella noche compartirían un espeluznante momento con Lucía.
2: Ay, estos niños son tan tranquilos que seguramente se van a dormir temprano y no tendré ningún problema durante toda la noche. Así sirve y adelanto mis tareas.
3: ¡Lucía, Lucía, sube por favor! ¡Ayúdame!
2: ¿Qué pasa, Norma? ¿Dónde estás?
3: ¡En mi cuarto, por favor! ¡Ayúdame!
0: Arriba se encontraba la habitación de los niños y de los padres. Lucía subió apresuradamente las escaleras sin sospechar lo que iba a ocurrir en el primer descanso.
2: Ahora no les voy a contar la historia de miedo que les prometí para antes de ir a dormir.
4: No, Lucía, no seas mala. Cuéntanos la historia, ándale.
3: Perdón, Lucía, pero fue muy divertido.
2: Héctor se fue adentrando cada vez más para llegar a la habitación de su hijo, hasta que sintió a sus espaldas la presencia de un espectro fantasmal. Después de esto, escuchó el ruido de las pesadas y oxidadas cadenas que se arrastraban por la casa, hasta que se desaparecían justo en la habitación del pequeño Lalo.

0: Y la voz de ese personaje se hacía más aterradora.
1: Señora Marta, señora Marta, ¿es usted?
2: Lucía, estoy aquí, Lucía.
1: Ya deje de jugar o voy a llamar a la policía.
3: ¡Auxilio! ¡Auxilio! ¡Auxilio!
1: Ay, ahora estos niños jugando con sus bromas, que se callen, por favor.
3: ¡Auxilio!

0: Cuando la mamá de los niños llegó, Lucía permanecía desangrándose en los escalones y con un tibio aliento pudo decir:
1: ¡El diablo! ¡El diablo! ¡El diablo estuvo aquí!
2: ¡No! ¡No, mis hijos, no! ¡No!
0: Nadie supo decir exactamente lo que había pasado. La pobre Lucía murió de miedo y enloquecida después de haber vivido años recluida en un hospital psiquiátrico. Ah, un consejo. Si alguna vez se quedan solos en casa, o ustedes que me escuchan están solos, asegúrense de cerrar bien todas las puertas y ventanas, o el mal podría colarse a través de ellas.
3: Enseguida bajaré por ti.
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0: Son las 3 de la mañana con 13 minutos.
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0: haciendo?
1: Señor, por favor, abra la puerta. Ya sufrimos demasiado. Ya queremos irnos de aquí.
2: Yo sé que han sufrido demasiado.
3: Entonces, usted goza con nuestro sufrimiento. ¡Ya déjenos ir, por favor!
2: Tienen que saber algo antes que el amanecer nos alcance. Hoy exactamente hace un año, tres jóvenes rentaron esta casa por un fin de semana con la finalidad de ir a la feria de San Marcos. Dejaron sus cosas y al regresar por la madrugada, encontraron toda la casa revuelta. Su ropa tirada en el patio y las puertas rotas dejaron ver que no estaban solos. La casa estuvo tanto tiempo abandonada por sus dueños que se convirtió en un nido de vagos. Nadie sabe qué fue exactamente lo que le sucedió a los jóvenes. Solo encontraron sus cuerpos golpeados con signos de latente abuso físico por parte de al menos 6 individuos. La policía prefirió no dar la noticia a nadie y lo mantuvo en secreto. Solo los dueños de la casa y yo sabemos que esa noche sucedieron las cosas más horribles que alguien se pudiera imaginar.
3: ¡Qué terrible! Siento como si pudiera ver ese momento.
1: Ahora que está amaneciendo y puedo ver mejor la casa, me da la sensación de haber estado antes aquí.
2: Es que ustedes ya estuvieron aquí. Tal vez no lo recuerdan o no lo quieren recordar. Desde que llegaron, la puerta está abierta. Solo que ustedes no la pueden abrir. ¿No se han dado cuenta? Mírense al espejo. Están golpeados. Tienen la cara desfigurada. Sus ropas están desgarradas y tienen sangre en todas partes. Cada una de las historias que les conté era para que supieran que ustedes realmente están muertos.
0: ¡No! ¡No! ¡No! ¡Eso no es cierto! ¡No!
3: ¡No! ¡Yo no puedo estar muerto!
0: ¡No!
2: Siempre que alguien muere en un acto violento, su alma se queda atrapada en el lugar de los hechos, a menos que una persona cercana pida por ustedes. Ustedes pertenecen a este lugar. Nunca lo abandonarán. Sus almas están atrapadas entre los muros de esta vieja casa. Mientras que sus padres los crean desaparecidos, nadie sabe dónde están ustedes. Su condición no es de vivos y tampoco de muertos. Yo los dejo lamentándose en la eternidad. Me tengo que ir a vivir mi vida, que por fortuna aún la tengo.
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2: Que ahora ya saben lo que es el miedo.
5: ¡Aquí no se quiere!
0: ¡Ayúdenos, por favor!

general, José Luis Morales Peña. Director artístico, Ulises Zamora Esparza. Director de producción, Gerardo Cruz. Idea original, Jorge Rodríguez. Staff creativo, Jorge Rodríguez y Luis Antonio Morales. Narrador, Luis Fernando Serna. Voz institucional, Víctor Cruz. Actores, Ulises Ramos, Samuel García, Mari Martínez, Cintia Macías, Marcela Gutiérrez, Enrique Hernández, Brian Gerardo Cruz, Luis Daniel Parga, José Ángel Parga, Jorge Ramírez, Mireya García, Isabel Flores, Javier Torres, Javier Casillas, Alfonso Morelión, Luis Fernando Serna, Gerardo Cruz, Luis Antonio Morales, Víctor Cruz, Jorge Humberto Rodríguez. Agradecemos el apoyo que nos brindaron Flavio Arenas, Alejandro González, Hugo Casillas, Javier Casillas, José Manuel Ruiz, José Carlos Lozano, Isabel Flores, Salvador Eudave, Ulises Ramos y todos los niños fans de La Qué Buena. Todos los eventos mencionados están sustentados en hechos reales con elementos de ficción. 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
1: Son las 3 de la mañana con 30 minutos.
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todavía un lugar al cual puede apelar alguien y pensar en una fantasía y ponerla al aire y que esa fantasía provoque algo en otro. 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
3: Son las 4 de la mañana con 4 minutos.

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3: Son las 4 de la mañana con 32 minutos.
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3: Son las 4 de la mañana con 54 minutos.

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2: Son las 5 de la mañana con 2 minutos.

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7: Son las 5 de la mañana con 30 minutos.

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1: Son las 6 de la mañana con 3 minutos.

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0: Son las 6 de la mañana con 30 minutos.
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6: Son las 7 de la mañana con 33 minutos.
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1: 7 de la mañana, 48 minutos.

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0: Suicide. 8 de la mañana, 15 minutos.
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0: Son las 8 de la mañana con 30 minutos.
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1: 8 de la mañana, 46 minutos.

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1: Son las 9 de la mañana con un minuto.
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0: Señoritas y cabuleros, aquí estamos comenzando un nuevo fin de semana. Esto es Portal Argentina, bienvenidos todos a la radio, bienvenidos a un nuevo encuentro con todo hoy, con mucha energía, con muy buenas entrevistas que realizamos a lo largo de la semana y que vamos a compartir en este compendio de dos horas con mucha, mucha buena vibra.
1: Se van a sentir en un samba porque nos vamos a menear para todos lados, vamos a ir a la Patagonia, al norte, acá. A todos lados.
0: Sí, a ver ballenas y a erizos de mar.
1: Bueno, un erizito.
0: Mandamos también saludos también. En todos lados vamos a estar con el poncho en Catamarca.
1: Vamos a revolear el poncho. Vamos
0: que termine este fin de semana, ojo que termine el domingo.
1: Últimas horas.
0: Sí.
1: Vamos a ir a esquiar.
0: A esquiar también.
1: También.
0: Todo junto, impresionante.
1: Y nos vamos a ir a buscar oro.
0: ¿A buscar oro a la Carolina?
1: ¿Te parece?
0: Qué bueno.
1: Recuerden que todos los visitantes que van se pueden llevar oro de 18 quilates.
0: Yo te diría, no te lo pierdas. 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
0: Quédate con nosotros, ya empezamos a viajar en Portal Argentina.

0: vamos directamente a Catamarca, donde se está celebrando la edición número 55 de la Fiesta Nacional del Poncho, una celebración que amerita ir todos los años porque se renueva.
1: La fiesta más grande del invierno.
0: Así es.
1: Sin lugar a dudas.
0: Tenemos con nosotros a Laura Mavesín, que es la Secretaria de Cultura de Catamarca, y le damos la bienvenida a Portal Argentina. ¿Cómo estás, Laura?
2: Hola, Romina, Juanjo. Muy bien acá. Trabajando mucho en esta gran fiesta que tenemos los catamarqueños, que es la Fiesta Nacional e Internacional del Poncho.
1: En este caso es como que viene potenciándose, ¿no? Todos los años viene más fuerte.
2: Sí, la verdad que es una gran fiesta. Para los que no han venido nunca, les cuento que es una fiesta que tiene como base una gran exposición artesanal, también productiva, de emprendedores y demás. Hoy tenemos más o menos, tenemos 1834 emprendedores. Wow. Dentro del predio ferial.
1: Wow. Es un numerazo. Claro, ¿cuánta gente integra, digamos, entre los emprendedores y todo el staff de lo que es la fiesta, ¿no? Porque tenés de todo.
2: Sí, es muchísimo. Pero bueno, como digo, hay muchos rubros, artesanías por un lado, en dos pabellones muy muy grandes que están en los que albergamos a los artesanos, porque la base, el inicio de esta fiesta fue artesanal. Uh-huh. Es uno de las ferias artesanales más grandes del país, no es la más grande, con artesanos de Catamarca, pero también de todas las provincias, incluso del sur, de Río Negro, de Neuquén, tenemos artesanos, pero de Jujuy, de Salta, bueno, de todos lados, la verdad que nos visitan muchos artesanos, algunos mercados artesanales en las provincias también. También tenemos productores, nosotros tenemos en nuestro territorio gran producción de vinos, de aceitunas, de nueces, bueno, entonces los productores y los productos que vienen asociados a esto, dulces, bueno, confituras y demás, están todos, también tienen sus espacios. Realmente es una feria muy grande, la propuesta gastronómica también es muy importante, 96 food trucks tenemos, más 4 espacios gastronómicos. Wow. Como restaurantes. La verdad que son 10 días de una fiesta muy grande. El que quiera venir, les recomiendo venir 2 o 3 días, porque en un día no se puede recorrer la fiesta. Tenemos también un espacio, me encanta a mí el espacio del pabellón de turismo que le llamamos, porque ahí nuestros municipios, en este caso hay este año hay 24 municipios que muestran su propuesta turística, porque Catamarca es una provincia muy muy linda, con una geografía muy diversa, con climas diversos, incluso dentro de nuestro mismo territorio. Sí. No sé si alguna vez escucharon hablar de Fiambalá, sí, las dunas de sí. Tatón, de nuestro campo de Piedra Pómez, bueno, muchos lugares muy bellos.
1: Es que la verdad que tenés por un lado la belleza de los paisajes, la gente con su trabajo, bueno, acá lo vemos claramente en lo que tiene que ver con la Fiesta Nacional del Poncho. Nosotros estuvimos en la primera vez que se hizo en Santa María. En Santa María hay un pueblito chiquitito, a muy pocos metros, rural, que justo se había puesto en valor. Que es una belleza sobre la ruta 40, una locura, sí, realmente. Y los mismos pobladores se abrieron al turismo y fue una experiencia hermosa, hace como 10 años más o menos. Pero
2: Santa María es un lugar muy hermoso, un paisaje, los valles calchaquíes, bueno, no, hermanados con Tucumán, con Salta, sí, un lugar muy hermoso también, sí. Bueno, todos los artesanos del interior de la provincia, donde hay grandes tejedores, ceramistas, personas que trabajan el cuero, se acercan también a esta feria, y realmente hay productos que la verdad que son exquisitos, de una gran calidad. Nuestros textiles, sobre todo, son muy reconocidos a nivel internacional. Uh-huh. Y la verdad que es una feria muy linda, además con una propuesta de espectáculo muy, muy grande. Tenemos 4 escenarios funcionando en el predio, y este año, por segundo año consecutivo, hemos hecho una edición especial en el Estadio Bicentenario, que queda frente al predio final, que es donde organizamos la fiesta. Uh-huh. Y el lunes, que fue el Día del Amigo, hicimos la presentación de Los Herreras, que es un grupo de cuarteto, Abel Pintos y Leuge Quevedo, y tuvimos 20.000 personas en una fiesta hermosa, que la verdad que muy, muy linda, muy familiar también, porque había gente de todas las edades. No, la verdad que para la familia, para el que quiera vacacionar con su familia, creo que esta es una propuesta ideal.
0: Laura, recordemos hasta qué día se celebra esta fiesta nacional e internacional del poncho.
2: El domingo 26 es nuestra última jornada. Sí, es los últimos tres días. Nosotros durante todos los días tenemos escenarios dispuestos en diferentes lugares del predio que funcionan desde las 2 de la tarde hasta las 10 de la noche, 12 de la noche, y después, y durante el viernes y domingo sumamos un escenario, que en ese escenario cobramos entrada, a diferencia de los otros que es todo gratuito. La entrada también, eso es importante, es libre y gratuita al predio.
1: Al predio, sí,
2: puede venir todas las veces que se quiera. Porque también, o sea, a diferencia de muchas ferias, no se cobra entrada, que eso para el turista es importante, porque puede venir los tres días y recorrerla sin ningún problema. Los tres días del fin de semana, viernes, sábado y domingo, tenemos el escenario mayor donde sí cobramos entrada, que es solo por la noche, ese espectáculo particular, y este año la tenemos a Casu, el viernes, el día sábado Lázaro Caballero y Jorge Rojas, y ajá, el domingo, que es el último día, está Vilma Palma y Fito Páez. Así que bueno, también qué, una cartelera.
1: Una cartelera súper importante.
0: De primer nivel, total.
1: Pero más allá de la cartelera, yo siempre remarco el trabajo de cada artesano. Ver esos ponchos, cómo se hacen, cómo cada artesano, cada...
0: Y el cuero también. Catamarca trabaja el cuero de una forma increíble.
1: Cómo se trabaja y el tiempo que cada uno le lleva una prenda de vestir, ¿no? Es increíble, así que...
2: La verdad que cada pieza representa una parte muy, muy profunda de la identidad catamarqueña. Nosotros tenemos ponchos que hemos encontrado en excavaciones arqueológicas de 700 años de antigüedad, y que si los vemos tejidos, bueno, nosotros también dentro de nuestra área tenemos el área de arqueología, somos cultura... las técnicas son iguales que nuestras teleras hoy, o sea, nuestra identidad está presente en cada una de las piezas, y es real que es parte de nuestro ADN, ¿no?
1: Claro.
2: Es realmente la identidad viva de Catamarca.
1: Totalmente.
0: ¿Por qué no hay que perderse esta fiesta, Laura?
2: No es que parece esta fiesta, porque es una fiesta federal, primero. Es una de las pocas fiestas que tiene presencia de muchas provincias. En este caso tenemos 16 provincias, 16 destinos invitados que también nos acompañan. Así que también es una fiesta federal por eso, porque hay artesanos de todo el país.
1: Grandes anfitriones. Eso también hay que destacarlo, porque invitan a toda... Lo sé porque he estado en la Red Federal de Turismo y demás, y suelen invitar a todos los destinos turísticos a que participen y que muestren también todos los destinos, y eso es súper, súper importante. Y aparte, todos los artesanos que llegan desde distintos lugares del país, 16 provincias nombraste, es una locura darle el espacio, ¿no? Y el público que está ávido de conocer las artesanías. Así que, bueno, tenemos hasta el fin de semana.
2: Un rasgo. Sí, un rasgo destacado de Catamarca es ese, y bueno, y una experiencia, porque la fiesta del poncho es eso, una experiencia para conocer la artesanía, nuestra gastronomía típica, pero también nuestros artistas que se presentan durante todo el día con música, con danza. Realmente es una experiencia para venir a conocer Catamarca, y que también sea el primer lugar que conocen este, pero después que se animen a descubrir nuestra preciosa provincia, que tiene mucho, mucho realmente para mostrarles y para ofrecer.
0: Sí, seguramente. Nos mencionaste varias veces la gastronomía. Si hay algo que no tenemos que dejar de probar, ¿qué es?
2: Bueno, nuestras confituras, nueces confitadas, capias, los dulces regionales, los vinos de altura, que son realmente espectaculares, porque bueno, la uva en la puna tiene otras características que la hace más intensa, así que no hay que dejar de probar los vinos catamarqueños, que tienen mucha, mucha calidad. Las nueces, el aceite de olivas, las aceitunas, porque también tenemos una gran calidad.
0: Tamaño
2: de olivas,
0: gigante.
2: Así que bueno,
0: son gigantes, las aceitunas catamarqueñas.
2: y el aceite de oliva de muchísima calidad, así que bueno, nada, creo que todos los turistas siempre se van con el bidón de aceite.
0: Total.
2: Porque bueno, porque la verdad que más tienen muy buen precio y es de mucha calidad, así que bueno, digo, y con esos productos de base, realmente también la gastronomía que se hace acá, los tamales, el locro, cabrito, que es típico también de nuestro territorio, ¿no? Así que bueno, mucho mucho para comer. Salimos con unos cuantos kilos de más de la fiesta.
0: Eso no lo digamos, pero bueno, porque viste que a las mujeres no nos gusta eso. Nos vamos a ir, chicas, vamos a probar todo de delicioso y nos vamos a venir más flaquitas.
2: No, pero todas las mujeres se van con las nueces confitadas, porque bueno, las nueces confitadas son riquísimas. El dulce de leche, es una casero, locura. No, la nuez. No. Ahora, hay que darse un gustito.
0: Un dato que no es menor, y no sé si todo el mundo lo sabe, pero en Catamarca, cualquier cosa que vos comes viene acompañado de un tomatito. No es ahí así al pasar. El tomate está en todas las comidas.
2: Sí, sí, nosotros, bueno, también, o sea, tomates que también se hacen disecados. Tenemos muchos lugares de secaderos porque, bueno, nuestro clima lo permite, entonces hay tomate, pimiento disecado. Bueno, Santa María, que ustedes nombraron recién,
0: sí.
2: Tiene todos los mejores pimientos, son de ahí. Bueno, toda la zona de los bares calchaquíes, Catamarca, Tucumán, Salta, sí, tiene una gran calidad de pimiento que se usa también para muchas comidas como el tomate. Así que, bueno, son rasgos que tienen que ver con lo que nos da nuestra tierra, ¿no?
0: Totalmente. Ay, qué ganas de ir a visitarlos, Laura. Menos mal que tenemos días hasta el domingo. Podemos.
1: Hasta el domingo llegamos.
2: Lo esperamos.
1: Laura,
2: invitadísimo.
0: Para los shows, ¿hay que sacar los tickets de manera anticipada o se pueden sacar directamente en el anfiteatro?
2: Los pueden sacar por Universo Tickets, que es una página web, ¿sí? Uh-huh. Donde pueden sacar su ticket de manera online, y si no, en los días de los espectáculos se pueden sacar directamente acá en el predio.
0: Bueno, que nadie se quede afuera de visitar y de vivir esta fiesta nacional e internacional del poncho que Catamarca hace año tras año, y esta es la edición número 55, un dato no menor.
2: Exactamente. Sí, toda una historia de nuestra fiesta, y la verdad que nosotros como catamarqueños nos sentimos muy orgullosos de poder recibir a la gente y contarle un poquito de nuestra historia y que se sienta bien acá, bien recibido, que disfrute de esta hermosa provincia y que además, como decía, se anima a conocer el resto de la provincia, que es muy hermosa y que tiene realmente muchas bellezas para disfrutar y mucha historia también para conocer.
1: Y compartir siempre un mate o un vinito con los catamarqueños para enriquecerse, que la verdad que es increíble, creo que es lo mejor que tiene también la provincia, los catamarqueños. Mil millones de gracias, Laura, y estamos en contacto a las órdenes siempre con Portal Argentina.
2: Bueno, muchísimas gracias. Vengan, así nuestro poncho los cobija y podemos disfrutar los últimos días que nos quedan.
1: Muchísimas gracias.
0: Agradecemos mucho. Así pasa Laura Mauvecín, secretaria de Cultura de Catamarca por Portal Argentina. Muchísimas gracias.

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3: Los mitos y las leyendas son espejos de la cultura que los creó. Reflejan los miedos, esperanzas, sueños y pesadillas de las personas. Existen para enseñar una lección a los jóvenes o para engañar a las personas sobre lo que la cultura cree que es un comportamiento apropiado. Y a veces, cualquiera que sea el propósito de una historia, simplemente aterroriza a los jóvenes y a los veteranos por igual.
4: Leyendas urbanas de Argentina. El taxi del cementerio.
3: En 1978, un hecho ocupó todos los titulares de la época. Una mujer había sido encontrada muerta en el cementerio, recostada sobre la tumba de su madre. La joven mujer habría tomado el taxi de la muerte. La leyenda cuenta, en efecto, que un extraño automóvil anda deambulando por la ciudad mezclado en la fila de taxis a la salida del cementerio. Según las fuentes, es un Ford Falcon o un Peugeot, cuya matrícula sería misteriosamente RIP666. Explica la leyenda que todo aquel que sube a este taxi comienza a sentir un frío extraño que invade su cuerpo. Y una vez muerto el pasajero, el taxi lo lleva al lugar donde se subió originariamente, el cementerio. Los locales creen más o menos esta historia, pero hasta los más escépticos suelen desconfiar. Por las dudas, nada de tomar taxis a la salida de este cementerio.

0: En todo el país, de norte a sur y de este a oeste, en más de 600 emisoras, escuchabas a Luis Miguel haciendo esta canción tremenda que se llama Suave, que formó parte del disco Aries, ¿se acuerda? Que
1: ¿cómo
0: tenía
1: no?
0: Hasta que me olvides, tenía un lentazo
1: a
0: tremendo.
1: Mí me la regaló Daniel Dar cuando trabajaba en ATC. Me regaló un cassette con este.
0: ¿Sí?
1: Sí.
0: ¿Se la quería levantar?
1: No. Yo estaba como que no sabía si, y él cantaba, él era cantante, además de productor.
0: Mira.
1: Y me decía que tenía que era un gran cantante Luis Miguel. Yo tenía mis dudas y un día me apareció con el cassette.
0: Mira vos, impresionante. Bueno, estás en Portal Argentina, nos vamos para la zona de Calamuchita.
1: Dale,
0: ¿querés ir al Arca de Noé?
1: Obvio.
0: Aprovechá, estás en vacaciones de invierno.
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1: ¿Alguien dijo oro?
0: Oro.
1: ¿Querés oro?
0: Uy, qué lindo.
1: ¿Querés oro?
0: Nosotros tuvimos una experiencia hace un tiempo atrás que fue realmente hermosa, que fue ingresar en una mina de oro real, turística, en la provincia de San Luis, donde nuestra amiga Roxana nos permitió hacer una experiencia que tenemos una de las fotos más lindas del mundo mundial allí, ¿no? No me digas que está Roxana.
1: Roxana Lucero, que es la secretaria de Turismo de La Carolina, dice presente en Portal Argentina.
0: Roxana, bienvenida, ¿cómo estás?
5: Hola, ¿cómo andan? Un gusto, la verdad, un gusto volver a escucharlos. ¿Cómo están ustedes?
1: Muy bien, y así como un poco anonadada, porque me enteré que todos los que vayan a La Carolina estas vacaciones de invierno se pueden llevar oro.
5: Ah, ¿viste? Nosotros siempre somos diferentes, somos distintos.
1: Pero con lo que cotiza el oro.
5: Con lo que cotiza el oro, ¿viste?
1: Que te llevas un pedacito de La Carolina.
5: Exactamente, un pedacito de nuestra identidad.
1: ¿Cómo es eso, Roxana?
5: Bueno, la idea básicamente fue generar algo, una promoción o algo distinto para premiar a la gente que nos visita, ¿no? Entonces, bueno, desde el municipio de La Carolina, ¿no? De la premiaria, decidimos comprar oro a la gente del lugar, gente que todavía busca oro, que lo saca del arroyo, ¿no? Entonces, conseguimos oro de acá del mismo pueblo, un oro que está precioso, que
0: qué
5: ustedes
0: lindo.
5: Estuvieron acá del pueblo,
0: sí.
5: Saben, un poco de lo que se trata,
1: sí,
5: de cómo
1: claro.
5: se extrae y el esfuerzo de los pirquineros o buscadores de oro.
1: Un proceso artesanal, para ahora nos vas a contar.
5: Exacto, totalmente artesanal el trabajo. Y dijimos, ¿cómo hacemos para sortearlo y demás? Así que, como en nuestro pueblo ahora en las vacaciones de julio se transforma en pueblo peatonal, con el ticket del estacionamiento, a las 18 horas en la oficina de informes se presentan todos los que están en el pueblo y de manera presencial hacemos el sorteo con los que han entrado a visitarnos durante el día, ¿no?
0: ¡Qué bueno!
5: Obviamente que, Y así que ya empezamos el sábado. Ayer tuvimos el segundo sorteo después del partido de Argentina. Así que, y la gente se está reenganchando, se queda. La propuesta también es que la gente que llega a Carolina se quede durante todo el día y que espere el sorteo. Entonces,
1: claro.
5: De esa manera, también se beneficien los prestadores, ¿no? Que estén durante todo el día caminando, recorriendo, haciendo alguna actividad, consumiendo algo, comprando un regional, ¿no?
0: Es que siempre, Roxana, te quedás, porque la verdad que la propuesta es tan linda, es tan interesante, es el hecho de vivir la experiencia de la Carolina, de caminar por el pueblo colonial, es única, realmente, no hay muchos lugares así que vos lo puedas repetir en el país.
5: Sí, no, la verdad que yo que te puedo decir que vivo acá, que soy fan número uno de mi pueblo, ¿no? Pero bueno, sí, me pongo en el lugar del turista que llega fascinado primero por la ruta, que llega a la Carolina, desde el lado que vengas a Carolina, la ruta es fascinante, uh-huh. Y el paisaje, ¿no? Que nos envuelve naturalmente.
1: ¿Ahora está nevado? Porque vi una foto que estaba blanco y blanco hace unos días atrás.
5: Sí, estuvo nevado hace 10 días más o menos aproximadamente, cuando comenzaron las vacaciones de julio en algunas otras provincias, más o menos ahí nevó, estuvo demasiado frío, porque aparte de nevar después se congeló, heló, así que tuvimos unas postales únicas también, porque cada vez que nieva es como que aparecen cada vez cosas más lindas, ¿no? Porque una cosa es la nieve, otra cosa es el hielo, otra cosa es la nieve con hielo, ¿no? Claro, así sí. Que es una mezcla de todo. Así que bueno, la verdad que re contento, porque bueno, es una algo que queremos que, bueno, difundir la Carolina como algo distinto, ¿no? Y un poco mostrar la identidad del pueblo, ¿no? Que es la minería, ¿no? O sea, el pueblo nace justamente porque se descubrió oro acá en la Carolina y bueno, y todavía es un metal muy valorado por los lugareños y que se extrae de manera muy, muy artesanal, que hoy en día el gramo de oro tiene un valor más que todo, diría yo, significativo más allá del precio, ¿no? O sea, el gramo de oro hoy en día está aproximadamente 130, 140 mil pesos, así que
0: wow.
5: Lo que estamos entregando nosotros es medio gramo de oro de aproximadamente entre 18 y diría, me animo a decir hasta 22 quilates.
0: ¿No? Wow.
5: Sí. Está muy lindo, está muy bonito, está muy, muy, muy bonito. Realmente la gente se queda esperándolo. Y después se han sumado prestadores de servicios turísticos. Entonces estamos dando también cupones de descuento para que la gente vuelva a alojarse con un descuento importante, para que vuelva a almorzar al otro día también con descuentos.
0: Qué bueno.
5: Las casas de regionales también se han sumado, entonces tenemos regalitos, ¿no?
1: Qué bueno.
5: Así que, bueno,
1: todos tienen premios.
5: Si van a la Carolina, que nos visita.
0: Sí, no, y aparte, esto lo quiero contar porque a nuestro hijo, a Lucas, que en ese momento cuando fue tenía 15 años, ¿no? 15 o 14 años, y consiguió, o sea, encontró un montón de pirquitas de oro.
5: De pepitas.
0: Chispitas chiquititas que las tiene, sí. Todavía ahí las conserva con pegadas. El recuerdo de la Carolina.
5: Claro. Pero
0: es una experiencia, es ser buscador de oro o minero por un ratito, por un día, por unas horas, ¿no? Porque hay gente que se queda mucho tiempo y logran realmente
5: extraer
0: bastantes, sí, totalmente.
5: Sí, es una cuestión de suerte, de paciencia. Paciencia y después, bueno, ganas de trabajar, porque obviamente que imagínate que para sacar medio gramo hay que mover medio gramo de oro, hay que mover una tonelada de minerales,
0: wow.
5: De roca, de tierra, arena, ¿no? Y está mezclado con todo eso, medio gramo de oro, o sea, para que tengan una dimensión, ¿no?
1: Es un trabajo intenso.
5: Es un trabajo.
1: Sí, y de mucha paciencia. Y para, yo lo que quería era recordarles a todos los que están escuchando, porque presentamos directamente, dijimos la Carolina, y quizás muchos no saben que la Carolina fue elegido pueblo más lindo del mundo hace 3 años atrás, si mal no recuerdo.
5: Sí.
1: Que está en la provincia de San Luis, pero mejor contanos vos un poco más acerca de la Carolina.
5: Y bueno, la Carolina, como bien dijiste, estamos en la provincia de San Luis, a solo 80 kilómetros de San Luis capital, ¿no? Por la ruta 20, posteriormente hay que tomar la ruta provincial 9, y bueno, estamos a una altura de 1.610 metros sobre el nivel del mar, es uno de los pueblitos más altos de la provincia de San Luis, y bueno, rodeado por cerros, ¿no? Estamos como en un pequeño valle, pero rodeado de cerros. Estamos al noreste de la provincia. Y bueno, como dijimos anteriormente, bueno, nos caracterizamos no solo por el paisaje imponente que rodea la Carolina, sino también por su historia, la minería, un pueblo fundado en 1792. Entonces, bueno, nuestro lema es un poco un paseo en el tiempo, ¿no? Entonces vos llegas a Carolina y como que dejas el auto y empezás a caminar por las callecitas todas de piedra, casas de piedra, circas, ¿no? Uh-huh. Que son los cerramientos como que se han hecho en la zona. Y bueno, y un poco adentrarse y empaparse de la historia minera de la Carolina. Bueno, no solamente la mina es el atractivo, sino también el pueblo en sí, que es muy pintoresco, la capilla toda en piedra, tenemos trekking para subir al Cerro Tomolasta, uh-huh. Tenemos el Museo de la Poesía para no solo, conocer un poco la vida de la Finur, que es en homenaje a él, que es este museo, sino uh-huh. también...
0: Hermoso museo, pero con una tecnología moderna.
1: Que contrasta con toda esta cosa pintoresca del sí. pueblo, ¿no?
0: Está muy exacto, bueno.
5: Exacto, sí. Mostrando un poco la vida de la Finur, donde todo el tiempo hay exposiciones de arte, tenemos el laberinto de piedra, ¿no? El laberinto de piedra, que es un lugar por ahí muy visitado, el monumento a la Finur. Bueno, después, en general también tenemos ahí cabalgatas, hay, digamos, el paseo poético, tenemos ahí un café literario acá muy lindo en el pueblo, ¿no? O sea, todo el tiempo, después ni hablar de lo que es la gastronomía y todas las cosas ricas que hace la gente de la zona, ¿no? Uh-huh. Y no quiero dejar de nombrar tampoco que muy cerca de acá, 20 kilómetros, está la Gruta de Intihuasi, que es un sitio arqueológico.
1: Muy lindo, ¿no?
5: Muy importante. Sí, muy importante, ¿no? No solo de Argentina, sino de Sudamérica. Y venís a Carolina, es importantísimo que hagas esos 20 kilómetros y visites la gruta, ¿no?
1: Totalmente.
5: Y después ahí cerquita de la gruta hay un lugar que se llama Anturruca y es un lugar donde podés hacer arreo de llamas, donde hay venta de artesanías hechas por lana de llama, etcétera, ¿no? Así que bueno, tenemos una propuesta, yo creo que es importante que si la gente no está alojada en el pueblo, no venga tarde, que llegue tipo 10 de la mañana para poder aprovecharlo
1: al máximo.
5: A full el pueblito, ¿no? Al máximo, exacto.
1: Totalmente.
0: Sí.
1: Y es un lugar para descubrir y dejarse sorprender, porque empezás a caminar y doblás, wow, es como eso. Y si te gusta la fotografía, es un lugar en donde te vas a cansar de sacar fotos, porque hacia donde mires tenés fotos lindas para sacar.
5: Exactamente, sí, de hecho, bueno, el año pasado también hicimos un encuentro de pintores paisajistas, uh-huh. y bueno, y también, digamos, las postales que nos quedaron después de esas dos jornadas de pintura, retratar el pueblo en pinturas, bueno, en diferentes técnicas, ¿no? Y quedaron imágenes espectaculares, ¿no? Porque la verdad que a los pintores les costó decidir qué hacer, qué pintar, ¿no?
1: Sí. Hay una una señora, una vecina de ahí, que una de las fotos que yo saqué me la pidió para poder pintarla. Y me dijo que le había encantado la foto, que la quería pintar. Nunca me mandó después, le dije, por favor, mándame cómo quedó el cuadro. Pero sí, y esas son las cosas que emocionan, ¿no? Porque decís que hay algo que después va a pasar en diferentes otras técnicas. Cobran otras vidas y sigue estando viva la Carolina en tu casa, en el living, en un consultorio médico donde quede ese cuadro, la Carolina sigue inmortalizada.
5: Sí, es así. Y después, bueno, nosotros a raíz de esta selección que nos hizo la ONU Turismo, también de algún modo tuvimos muchísima más visibilización, ¿no? La promoción que se hizo fue a nivel nacional, internacional. Entonces, hoy en día toda la gente que nos visita en San Luis busca llegar hasta la Carolina, ¿no? Claro. Y bueno, y menos mal que tenemos con qué sorprenderlos, ¿no? O sea, sí, que la gente que llega hasta acá se va realmente conforme, contenta de haber hecho el camino hasta nuestro pueblo, ¿no? Que es re pequeño. Me faltó decir que somos 350 habitantes nada más.
1: Ah, es increíble.
0: 350 habitantes que le dan vida a este pueblo elegido por la ONU como uno de los más lindos del mundo.
1: Tenés que conocerla.
0: Para que ustedes tengan idea, este pueblo se funda en medio de la Revolución Francesa, ¿no? Porque dijiste 1792.
5: Exacto.
0: O sea, de 1789 comienza la Revolución Francesa, que dura 10 años. O sea, en el medio estaba, todavía no teníamos patria, no teníamos Revolución de Mayo.
5: No,
0: y ya estaba la Carolina ahí. Por eso vos lo vas a ver y vas a caminar por esas calles y vas a encontrar esas calles con esas piedras naturales, esas paredes naturales de piedra que están conservadas de una manera increíble. Vas a poder vivir una experiencia única que parece contada en un cuento, parece que estás en otro país, pero no, estás en Argentina, estás en la Carolina y estás en la provincia de San Luis.
1: Y si vas en vacaciones de invierno, hasta tal vez te llevas oro de regalo.
0: Y si no, lo podés buscar, lo podés buscar, así que está buenísimo, realmente.
5: Sí, también. Sí, no, la verdad que lo que ustedes dicen, que por ahí que uno se levanta y está rodeado de esta belleza todos los días, ¿no? Y por ahí la experiencia de la gente que nos visita es eso que vos decís, ¿no? De lo que queda la gente impactada con el lugar, por la historia y aparte con la cantidad de vestigios de que fue un pueblo minero, ¿no?
0: Porque claro,
5: en cualquier esquina uno se encuentra con rieles abandonados, con carros abandonados.

0: Carolina en el corazón, como estos días que fuimos todos argentinos y no importaba el partido político ni el cuadro del que sos hincha. Bueno, con la Carolina pasa todos los días. En materia turística,
1: sí.
0: La Carolina y es uno de los pueblos más lindos del mundo.
1: Hay mucha identidad de la gente del lugar y se siente eso, sí.
0: Totalmente. Así que, Roxana, te agradecemos muchísimo por este contacto para Comportal Argentina y recordamos a la gente que no se pierdan la Carolina, que es un lugar increíble, que está en la provincia de San Luis, que está cerquita de la capital, cerquita de todo, realmente con una accesibilidad muy buena. Gracias por pasar por Portal Argentina.
1: No, gracias a ustedes por tenerme en cuenta. Es muy grato para mí poder estar en comunicación permanente. Así que bueno, muy agradecida a ustedes por esta nota. Muchísimas gracias.
2: Muchas por favor, gracias. Te mandamos un beso a todos los de la Carolina.
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2: 9 de la mañana, 50 minutos.
0: Estás en Portal Argentina. Ni se te ocurra moverte en este fin de semana. Seguimos viajando
2: en Portal Argentina.

0: de viajar.
1: Y nos vamos a ir a Puerto Madryn, Puerto Pedia, medio no, no, Puerto
2: cerquita,
1: Madryn, es cerca,
2: cerquita.
1: Pero casi, casi que sigo de largo, mirá. Voy a hacer el stop y voy a parar en Puerto Madryn, vos también te vas a bajar conmigo.
2: Me encanta Madryn, buen momento también para disfrutar de las ballenas, ¿no? De toda la fauna marina. Hay erizos de mar también.
1: Hay erizos de mar, y esta historia que vamos a conocer tiene mucho que ver con los erizos de mar. Vamos a hablar con la doctora en biología, Tamara Rubirar. Te damos la bienvenida, Tamara, a Portal Argentina.
3: Hola, bueno, muy buenas tardes. Muchísimas gracias por invitarme, llamarme y, bueno, ayudarnos a divulgar nuestras historias.
2: No, que son historias muy fuertes.
1: Historia de superación.
2: ¿No? De superación, sí.
1: De trabajo, de buscar y buscar y buscar. Vos sos investigadora del CONICET.
3: Exactamente, sí, yo soy investigadora de CONICET ya hace muchos, muchos años y trabajo acá en el instituto local que se llama el Centro Nacional Patagónico.
1: ¿Y ahora estás ahí?
3: Sí, ahora estamos acá, como todos los días,
1: ¿no? Como todos los días, firmes, sí, haciendo sí, patria.
3: Sí, totalmente.
2: Y bueno, tenés un, sí.
1: Digo, vamos a desandar este, quizás algunos ya te vieron en la tele o leyeron tu nombre, tus notas en muchos de los medios que te han entrevistado, pero nos gusta desandar el recorrido y volver a transitarlo juntos, así que si te parece, vamos a que nos cuentes un poquito de quién sos, Tamara Rubirar.
3: Sí, cómo no. Bueno, yo, como decía, soy investigadora del CONICET, soy docente universitaria, pero bueno, sobre todo soy la mamá de un nene que nació con un problema autoinmune que generó que, bueno, todas mis energías y capacidades de investigación se enfoquen en tratar de buscar alguna solución para su problema de salud, porque él hace con una enfermedad autoinmune poco frecuente y que el tratamiento tradicional que nos daba la medicina era insuficiente. Uh-huh. Entonces, en esa búsqueda personal, familiar, de tratar de ayudarlo, se cruzó increíblemente las líneas de investigación que yo estaba realizando en mi propio laboratorio hace un montón de años. Y eso logró que yo pueda encontrar algo que en mi casa se conoce como el juguito de los erizos de mar, que terminó transformándose en la primera empresa de base tecnológica del CONICET en Patagonia y que hoy en día es una marca de suplementos dietarios fuerte que ayuda a mejorar la calidad de vida de muchas personas. Bueno, simplemente porque la vida nos tiró una bola curva y nosotros decidimos construir a través de ella.
2: Wow.
1: Esa ola, llega el erizo de mar a tu vida. ¿Cómo es que llegas a que el erizo de mar, que si bien lo hemos escuchado muchas veces nombrar en los libros de ciencias naturales y demás, tiene algo que ayuda a que, en este caso, tu hijo

0: tenga una mejor calidad de vida y transite mejor sus días.
1: Bueno, mira, la verdad que yo estaba trabajando con los servicios de mar hace muchísimos años, probablemente una década desde ese momento. Nuestro objetivo siempre era buscar moléculas en el mar, y en ese momento nosotros buscábamos lo que son los famosos omega 3, ¿no? Eso es lo que nosotros buscábamos en el laboratorio. Y sin embargo, cuando yo empecé a buscar soluciones para mejorar, básicamente yo quería bajar la inflamación intestinal de mi hijo y que él pudiera absorber nutrientes porque no crecía, porque iba al baño con sangre, porque vomitaba continuamente. Y yo estaba tratando de buscar alguna solución bien específica para el intestino en ese momento. Y bueno, hoy todo el mundo habla de antioxidantes y de la microbiota y el intestino permeable, pero hasta hace más de una década atrás apenas si se hablaba de celiaquía. O sea, todos esos temas no estaban sobre la mesa, estaban en base científica, y buscando qué era lo que se hablaba para el intestino, me encuentro que los antioxidantes podrían ser una solución. Y entonces yo empiezo a ensayar con los antioxidantes comunes que uno puede encontrar en los famosos arándanos o las frambuesas, pero no generaban una solución específica, al contrario, le generaban muchas alergias dérmicas en la piel. Claro. Y entonces, buscando en eso, un colega, que porque todos mis colegas científicos saben que yo andaba buscando desesperada cosas que tuvieran que ver con la desinflamación o la modulación del sistema inmunológico, y me mandó un paper que tenía
0: el famoso paper en ruso, ¿no?
1: En ruso, exactamente. Ese detalle que bueno, que hoy parece una pavada porque uno lo sube a una inteligencia artificial y te lo resuelve. Pero en esa época, si uno no tenía a alguien que hablaba ruso en mi familia, hubiese sido extremadamente difícil poder avanzar sobre eso. Sin embargo, bueno, ese fue mi caso, ¿no? Mi familia es de origen eslavo, de origen ruso, entonces mi mamá hablaba y yo lo viví como naturalidad. Mucha gente me dice, uy, ¿pero cómo pasó? ¿No te voló la cabeza? Y la verdad que no, yo lo vi en ruso y dije, ay, se lo mando a mamá. Entonces yo se lo mandé a ella.
0: Qué suerte tener una mamá que hable ruso.
1: Claro, sí, yo hoy en día lo veo hacia atrás y digo, uy, qué suerte que tuve, pero para mí yo no lo vislumbraba así, ¿no?
0: Claro.
1: Y bueno, ella me lo fue traduciendo, y cuando finalmente llegó a los erizos de mar, de vuelta, yo dije, uy, qué suerte, yo tengo erizos en el laboratorio. Y me dijeron, bueno, vamos por acá. Y bueno, y entonces lo que hice primero en realidad fue lo que hacemos los científicos. Le escribí al autor del paper, y cuando a nosotros nos escribe alguien que leyó nuestro paper, siempre nos ponemos contentos, ¿no? Uh-huh. Porque significa que a alguien le interesó lo que hicimos. Y ellos me atendieron, hicimos una llamada por Skype. Yo siempre cuento ese detalle para que las nuevas generaciones se imaginen que no era tan fácil antes hacer estas cosas.
0: No.
1: Y bueno, ellos viven en Siberia.
0: Por suerte tenías Skype, porque antes había que mandar,
1: claro,
0: un fax.
1: Antes era una carta, un fax, totalmente, totalmente. Y bueno, conversé con ellos, les expliqué, y ellos me pasaron un protocolo muy sencillito para que yo haga en mi casa y verificar que efectivamente tuviera esta famosa molécula antioxidante de los erizos de mar. Y ahí es donde, bueno, se involucró mi marido, fue a buscar los erizos al mar, yo hice los protocolos y los mandé a Siberia. Y varios meses después ellos me indicaron que bueno, que sí, que efectivamente tenía la molécula de muy buena calidad, muy poco oxidada y un montón de cantidad. Y ahí fue cuando nosotros nos encontramos con ese miedo, ¿no? ¿Qué hacemos? ¿Qué no hacemos? Uh-huh. Y bueno, ellos me dieron una tranquilidad absoluta porque la verdad que ya habían generado fármacos a partir de estas moléculas de los erizos de mar desde el año 2003 en mercado. Mirá. Entonces había habido mucha investigación sobre la seguridad, la eficacia, la farmacocinética, las concentraciones, toda esa información estaba disponible. Y por el otro lado, los erizos de mar son un alimento, se comen en casi todos los países del mundo. En Argentina nosotros tuvimos que cambiar el código alimentario argentino, pero acá al ladito en Chile se comen sin problema hace miles de años.
0: Mirá.
1: Y el tercer detalle interesante fue que en el materia médica de la dinastía Ming de 1647 ya se hablaba que los polvos de los erizos de mar bajaban inflamación.
2: Mira.
1: Entonces, bueno, con toda esa información en la mesa, nosotros decidimos, bueno, empezamos a hacer el juguito, lo hacía yo en mi casa, lo tomaba mi marido por las mañanas al principio, después lo tomé yo y finalmente se lo fuimos dando al nene. Y la verdad que era muy
0: el
1: fácil.
0: Juguito. El juguito era bueno, algo que vos hacías Claramente no vas a revelar la fórmula aquí.
1: A partir de las huevas, claro. A partir de las huevas de los erizos de mar. Sí, bueno, después lo mejoramos, por supuesto. Imagínense, yo lo hacía en la cocina de mi casa y ahora lo hacemos en un laboratorio tecnológico, así, es otra cosa.
0: Esa formulación de ese juguito vino desde Rusia, o vos dijiste, bueno, y si hago ta ta ta, saco el juguito y lo podemos consumir.
1: No, la primera extracción yo la hice con la metodología que ellos me enseñaron. Y así lo hacía yo en mi casa. Y después lo que nosotros fuimos haciendo fue perfeccionando la metodología, porque ellos tenían una metodología pensada para otra cosa, para caparazones y espinas. Y después nosotros con el equipo de investigación fuimos mejorando los procesos. Uh-huh. Pero al principio era bueno, yo lo hacía en mi casa y bueno, y lo tomaba el nene, que nosotros lo dábamos en una jeringuita a la mañana, como uno más de los remedios que él tomaba, porque tomaba varios, entonces tampoco era tan difícil que lo consuma. Claro. Y bueno, eso fue, y era como un poco, bueno, esperar, ¿no? Nosotros no le dijimos a nadie, le dábamos esto y esperamos. Y como a los 3 meses del consumo, él ahí fue donde yo dije, che, es por acá, porque desapareció la sangre en el pañal. Ese fue el gran indicio que a mí me dio mucha seguridad de lo que estaba haciendo. Uh-huh. Wow. Y bueno, y al año de estar consumiéndolo es que él dejó de consumir los corticoides, que es el tratamiento normal que se da en las enfermedades autoinmunes. Y hoy yo entiendo por qué le hizo tan bien, porque hay muchísima más ciencia por detrás. En ese momento yo tenía un indicio de por qué podría funcionar, pero bueno, hoy sabemos que en realidad estas moléculas tienen la capacidad de regular unas células que se llaman T-reguladoras, y que esas células son las que regulan el sistema inmunológico periférico. Y por este descubrimiento, que por supuesto no lo hicimos nosotros, pero entregaron el premio Nobel de la Medicina el año pasado. Wow. Entonces hoy entendemos los mecanismos por los cuales nuestros productos hacen tan bien, ¿no? Pero bueno, esto es ya después de muchos años, digo, sí, más de una década de que yo lo empecé a hacer lo mismo. Pero bueno, la ciencia es así, juguito, va despacito.
0: Va despacio porque primero que hay que hacer como muchos ensayos y prueba y error, esto que vos decías. Bueno, primero lo hacía caseramente, iba viendo, después fui mejorando, ibas viendo cómo impacta, en este caso, en la salud de ustedes, que fueron los primeros en probarlo. Y cuando te diste cuenta ya que era por ahí, ¿te dabas cuenta que esto iba a cambiarle la vida a miles de personas?
1: Mira, en realidad el que primero se dio cuenta fue mi marido.
0: Mira, ¿a qué se dedica?
1: Esto, hoy es el jefe de planta de acá de Promarín.
0: Pero antes fue era este pibe que iba a buscar los erizos.
1: No, bueno, él trabajaba de buzo profesional. Ah, propio taller en el cual él reparaba los motores de los barcos, motores de las motos de agua. Siempre estuvo él muy, muy conectado con la náutica. Así que la verdad que eso nos dio un beneficio. Y después fue muy útil cuando nosotros pasamos a escalar acá, en poder armar todos los sistemas acuícolas y poder armar toda la parte que tiene que ver más de motores, más pesadas, que uh-huh. Bueno, la verdad que se hizo cargo él. Y hoy, como te decía, hoy es el jefe de planta. Esto se transformó en nuestro proyecto de vida totalmente familiar, ¿no?
0: Y hoy, Promarín, pero bueno, ¿cuánto produce y cómo abastece a todo el país que quiera consumir
2: está saliendo desde La Quiaca hasta Ushuaia y
0: de la cordillera al mar.
1: Ahora llega a Estados Unidos y en muy breve atraviesa el Atlántico y llega a España. Realmente estamos creciendo de una manera, no sé si llamarla inesperada, ¿no? Porque la verdad que nosotros queríamos tener este impacto, pero de una manera, la verdad que para mí, muy agradable, porque yo sé que cada vez que alguien compra el producto, le va a hacer bien. Entonces eso es como la base en la que nosotros estamos trabajando. Y la verdad que este año crecimos mucho en presencia en farmacias, sí, porque nosotros tenemos un e-commerce que trabaja muy fuerte, y también estamos en plataformas, pero mucha gente, sobre todo la generación Silver, que es uno de nuestros más grandes consumidores, no les gusta comprar de esa forma. Entonces, poder ingresar a farmacias grandes, a cadenas de farmacias de todo el país, hizo la diferencia para poder estar más accesibles. Y hoy nos encuentran prácticamente en todo el país, y si no, nosotros enviamos al país. Pero bueno, también empezamos a exportar a Estados Unidos, y hace muy poquito yo volví de España porque cerramos también que vamos a empezar a vender también en ese país. Qué entonces, bueno. La verdad que sí, estamos creciendo de forma muy activa. Imagínate que empezamos siendo 8 y somos más de 30 personas, que también eso está bueno porque nos genera trabajo a nivel local y genera movimiento, y nosotros creamos una industria en nuestra provincia que no existía.
0: Claro. Se me ocurren un montón de preguntas, ¿no? Pero hoy los erizos, ustedes los... No sé si está bien hecha la palabra y te pido disculpas. Si los cultivan.
1: Esa es la palabra, los cultivamos. Los cultivamos, esa es la palabra. Sí, exactamente. Uno genera nuevas generaciones de erizos de mar. Ajá. Y los cría desde bebé hasta adultos. Y bueno, cuando son adultos, nosotros aplicamos una biotecnología que hacemos que cada 2 meses los erizos liberen sus huevas y las cosechemos. Y para que vos te des una idea, ¿no? La tecnología que usan los rusos, ellos tienen que pescar y matar 1.400.000 erizos para hacer la misma cantidad de dosis que hacemos nosotros con 1.000 erizos vivos en nuestra planta. Mira. Aplicamos protocolos de bienestar animal, no los matamos. Esa clave hace que seamos extremadamente escalables. Nosotros logramos una escala muy grande. Y también aplicamos lo que nosotros consideramos que es importante, que es la economía circular. Nosotros alimentamos a los erizos hicimos un alimento balanceado, propio, por supuesto con participación de tesis doctorales, que hace muy poquito se recibió Mercedes Merapiombo, que fue la doctoranda que trabajó en torno a eso, y nosotros usamos 2 tipos de proteínas. Una que es un desecho local, que son las cabezas de los langostinos, que generan un pasivo ambiental, y otro es la harina de una alga invasora, que se llama Undaria pinnatífida, que cambia la fisonomía de nuestros golfos. Entonces ese impacto que nosotros podemos generar positivo en el ambiente, en nuestra ciudad, también forma parte de todas nuestras decisiones. Por eso trabajamos bajo un marco que se llama Una Salud, ¿no? En donde uno considera en cada decisión industrial la salud humana, la salud ambiental y la de los animales con las que trabajamos.
0: Bien, ¿cuántos productos tienen hoy a partir de este primer juguito de erizo? Porque en la página vemos que está el Marine Pulse.
2: Hay una gran cantidad de productos que son súper interesantes.
1: Sí, exacto. Hoy tenemos 4 productos en mercado. Y tenemos 7 productos en agenda. Uh-huh. Los 4 productos de mercado, el que tenemos, el primero es el Marine Epic, que esa es la formulación que yo le fui elaborando a mi hijo. Después tenemos el Ecamarín, que fue el producto con el que hicimos una prueba médica en los hospitales Santoyani, Ramos Mejía y Muniz durante la pandemia. Después tenemos Marine Pulse, que también es un producto que tiene prueba médica, y Marine Fusion, que es nuestro Omega 3 marino vegetariano, que también tiene evidencia clínica. Entonces, nuestros suplementos dietarios se diferencian de la gran mayoría de los que uno encuentra en el mercado porque tienen pruebas clínicas, porque tienen certificaciones en Estados Unidos y porque no vendemos humo, ¿no? Si nosotros decimos que te va a ayudar para vas a ver el resultado. Esa es la clave y lo importante. Sí, se ve en poco tiempo. Y bueno, y el objetivo es eso, que la gente se sienta mejor. Básicamente, ese es el propósito que nos mueve día a día para trabajar acá.
0: Tamara, ¿y quiénes pueden tomarlo? ¿Tienen alguna contraindicación? Y además de para desinflamar, que era el objetivo principal que vos estabas persiguiendo, ¿para qué otros beneficios o para qué otras enfermedades o males se puede utilizar?
1: Bueno, no tienen contraindicaciones conocidas, son productos de venta libre, entonces cualquier persona los puede comprar, como te decía, en el e-commerce o las farmacias, y tienen el primer foco, como todos los antioxidantes, de bajar la oxidación y la inflamación, pero por ejemplo el Marine Epic es extremadamente útil para las personas que tienen muchas alergias, para disminuir sus alergias, pero también para aquellas personas que sufren enfermedades autoinmunes, para disminuir los picos de estas enfermedades autoinmunes y también para elevar las defensas. Y uno de los descubrimientos que hicimos, que fue súper interesante y que lo hicimos a través de una tesis que hicimos con una estudiante en Estados Unidos, es la mejoría que tiene en la actividad física. A partir de eso hicimos certificaciones en Estados Unidos de la National Association for Sport Nutrition y hoy en día, por ejemplo, el Marine Epic es un producto aprobado por la AFA y que lo toman hoy jugadores de fútbol profesionales tanto del futsal como de Banfield, por ejemplo, uh-huh. que son un equipo de fútbol de primera, porque mejora muchísimo el rendimiento físico, la recuperación y sobre todo evita las lesiones. Entonces es un producto que desde el punto de vista de marketing no es muy lindo porque es como si fuera un all-in-one, como le decimos nosotros, porque en realidad trabaja a nivel celular. Entonces por eso es que cuando se mejoran tus células empiezan a mejorar un montón de funcionalidades. Y ese es el producto más versátil, digamos, que lo consume mayor cantidad de gente. Después tenemos el que les dije que hicimos la prueba médica en los hospitales, el Ecamarín, que ese está más pensado para la gente que tiene problemas más complejos, como personas que tienen asma o que tienen fibromialgia o que tienen dolores corporales muy fuertes o una enfermedad autoinmune en un momento de pico. Ese se toma por la mañana y la tarde y está pensado para actuar como si fuera un bálsamo, ¿no? Como calmar toda esa oxidación, esa inflamación y esa activación que tienen las células y ayudarlas a volver a su equilibrio. Eso es lo que busca el Ecamarín. El Marín Pulse tiene una prueba médica que se hizo con enfermos cardiovasculares y lo que busca es regular los lípidos en sangre, esos famosos colesterol, triglicéridos y demás, para que funcione de la mejor manera. Y el Marín Fusion es un omega 3, ¿no? El omega 3 marino, sí, sí, es una de las cosas que tenemos que consumir casi todo el mundo. Y la ventaja que tienen nuestros productos es que son vegetarianos. Entonces, aquellas personas que les gustaría tomar omega 3 marino y no quieren el de pescado, pueden consumir el nuestro. Y después, bueno, tenemos una batería de productos que estamos generando o en investigación preclínica, es decir, todavía en ratones, o ya en investigación clínica con seres humanos, pensando en realidad en patrones que nos van dando las personas que lo consumen. Por eso estamos trabajando en enfermedades neurodegenerativas, estamos trabajando en enfermedades metabólicas, siempre con grupos de investigación del CONICET, para poder darle esta rigurosidad científica y hacer pruebas médicas en el momento que corresponda, ¿no? Y después recién ahí salir a mercado, por eso quizás es más lento que la competencia, pero nosotros creemos que es más serio y efectivo.
2: Es más serio, efectivo, está basado, su base es el amor, y la verdad que hace tan bien, y conociendo la historia, y la verdad, te agradecemos por este ratito. Creo que es muy importante que esto se conozca. Un trabajo.
0: Y que no viene de afuera. Está hecho con está nuestros hecho acá, erizos patagónicos.
2: En el
0: está
2: CONICET, hecho en el con una investigadora, una doctora que trabaja para el CONICET desde la Patagonia Argentina y para todo el mundo, llegando a todo el mundo. La verdad, estamos orgullosos de vos. Hace rato que queríamos hacer la entrevista. Vista por una cosa o por la otra nos fuimos atrasando, pero la verdad gracias por este ratito para Portal Argentina y felicitaciones por Promarín que es un hecho y que le hace tan bien a tanta gente y gracias por tu tiempo, por el amor a tu familia y por llevar todo esto a todo el mundo.
1: Bueno, no, muchísimas gracias a ustedes por darme el espacio, porque la verdad que siempre es bueno tener un lugar para divulgar y poner ese tipo de cosas. Y bueno, y ya que salimos en Patagonia, simplemente contarles que estamos muy cerquita del aniversario de Puerto Madryn y también del aniversario de Promarín, porque nosotros nos inauguramos un 28 de julio, mismo día que nuestra ciudad, con toda esa intencionalidad de tener impacto en nuestra ciudad. Así que el próximo 28 de julio tenemos un nuevo aniversario de Promarín y bueno, vamos a generar algún tipo de festejo local. Así que simplemente eso.
0: Bueno, dicen que no se desea feliz cumpleaños adelantado, pero en este caso vamos a hacerlo porque faltan 8 días y estamos muy cerquitas, así que nos sentimos parte de ese festejo
2: y estamos muy felices, de esta entrevista. Muy felices. Muchísimas gracias.
0: Gracias, Tamara. Tamara.
1: Por nada. Muchísimas gracias. Hasta luego.
0: Un beso.
2: Gracias. 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

0: Nos vamos a la olla. Tengo ganas de hacer esquí, Juanjo. Tengo ganas de disfrutar de la nieve esta temporada de invierno.
1: Y un lugar maravilloso. Allí nos escuchan todos los días a través de FM Sol. Y mandamos un fuerte abrazo. Y qué lindo que es la olla. Qué centro de esquí maravilloso.
0: Vamos a hablar con Débora Bustos, que es la responsable de comunicación de La Olla. Te damos la bienvenida, Débora, a Portal Argentina.
2: Bueno, gran decisión, Romy y Juanjo, venir a disfrutar de un buen plan en la nieve para esta temporada. Así que bienvenidos y gracias a ustedes por la comunicación.
0: No. Bueno, gracias a vos. Vamos a contarles a los que no saben o están medios perdidos, ¿dónde queda La Olla?
2: Bueno, La Olla está en la ciudad de Esquel. Esquel está ubicada al noroeste de la provincia del Chubut, en plena cordillera de los Andes, muy cerquita del límite con Chile, con el país vecino. Esquel es una de las principales puertas, de alguna manera, de entrada a lo que es la Patagonia Andina, y dentro de lo que tiene como gran atributo es esta combinación entre naturaleza, entre tranquilidad y una amplia oferta de actividades durante todo el año, que año a año también se está trabajando muy fuerte en la posición del destino, en el posicionamiento del destino. Y nosotros como centro de esquí somos este plan perfecto, digamos, para disfrutar del invierno, teniendo en cuenta lo que les acabo de comentar respecto al destino. Somos una ciudad muy tranquila, combinando naturaleza, combinando una amplia oferta de actividades, y nosotros desde La Olla acompañando con la propuesta de nieve, que es tanto para esquiadores de nivel intermedio, avanzado y quienes están iniciando en el deporte, y también para aquellas personas que por primera vez se van a acercar a disfrutar de la nieve y quizás quieren hacerlo sin tablas, ¿no es cierto?, como peatones, disfrutando de un paisaje hermoso, disfrutando de gastronomía en altura, disfrutando de actividades en la nieve, ya sea caminata con raquetas, largándose por el famoso colapatín. Así que la intención es tener una propuesta diversa para todo público y para todos los gustos y para todos los niveles.
1: Vamos a contarles que La Olla es la segunda estación de esquí con más años de funcionamiento en Argentina, ¿no? Y es histórica realmente, y aparte, en una de las aristas que más trabajan es en el tema de seguridad.
2: Sí, así es. Nosotros, bueno, somos pioneros en cuanto a lo que es materia de seguridad en distintas facetas dentro de lo que es la práctica del deporte. Desde el año, 2019 venimos llevando adelante importantes mejoras en infraestructura, en servicios, en materia de seguridad, por supuesto. Implementamos el uso obligatorio del casco, que es una herramienta que consideramos que tiene que venir incluido en el esquiador, en el snowboardista que elige, que decide ponerse las tablas, porque por supuesto que un golpe al impactar con la cabeza no es lo mismo que al impactar con un casco, así que es elemento obligatorio. Nadie puede subir por la Teresilla Las Lengas, que es el medio troncal principal que nos asciende hasta la cota 1600, sin el casco puesto, teniendo tablas, ¿no es cierto? Y en materia de seguridad para este invierno puntualmente tenemos, una infraestructura, una inversión muy importante que se llevó adelante, que es un dato que quizás puede sonar técnico, pero que al momento de hablar de seguridad de montaña es clave. Este año incorporamos un polvorín propio, bajo las normativas, por supuesto, de ANMAC, donde este polvorín lo que hace es almacenar explosivos para que el equipo de pisteros socorristas, que son quienes se encargan por velar en la seguridad de montaña, tanto para el equipo de montaña como para los visitantes, puedan llevar adelante el plan de intervención de desencadenamiento de avalancha, que es un plan que incorpora tareas para poder desencadenar de manera manual, digamos, donde hay sectores con nieve acumulada, ¿no es cierto? Uh-huh. Esto lo que nos permite es poder trabajar fortaleciendo el trabajo que hacen nuestros pisteros socorristas todos los días para brindar una experiencia en pista y en montaña más segura. Así que si bien contar que tenemos un polvorín puede parecer una inversión muy técnica, un detalle que no se pueda llegar a valorar de manera directa en cuanto a lo que son nuestros visitantes, es un dato muy importante, es una inversión muy sustancial en materia de seguridad, porque nos permite trabajar de manera más segura y más efectiva en los desencadenamientos de avalancha cuando hay acumulación en el terreno esquiable, ¿no es cierto?
0: Sí, además es fuertísimo. Es la primera vez que escucho en todas las notas que hicimos de nieve que para poder esquiar uno tiene que llevar como elemento de seguridad o como elemento de protección el casco, que no me parece menor.
1: No, es fundamental.
2: Bueno, es como, mira, es como te lo traslado al momento en el que manejamos, es como usar el cinturón de seguridad. No es lo mismo un impacto con cinturón que sin cinturón, deslizándonos en un terreno esquiable que va en descenso y a alta velocidad, por más de que vayamos controlados. Bueno, el casco nos aminora el impacto, ¿no es cierto? Por eso es que hemos hace muchos años ya implementado este elemento como obligatorio al momento de la práctica del deporte. Sucede que quizás muchas veces llegan visitantes sin este dato incorporado, porque no en todos los centros de esquí, ni de la Patagonia, ni del país, ni del mundo, esto es obligatorio. Entonces llegan muchas veces sin casco, tenemos el rental a pocos metros del estacionamiento y pocos pasos de lo que es la boletería del cerro, para poder ahí mismo alquilar cualquier elemento que haga falta, ya sea tablas, botas, bastones, casco, antiparras, guantes, o mismo todo lo que es indumentaria. Así que, bueno, tenemos la posibilidad de resolver una vez estando el visitante allí, si es que no lleva el casco consigo, ¿no es cierto?
0: Por supuesto. Débora, conoces muy bien La Olla, se te escucha ahí con la camiseta superpuesta, es un destino que te gusta. Si tuvieras que describirnos, ¿cómo es La Olla? ¿Qué estás viendo? Porque hemos recibido, la Patagonia ha recibido una nevada que el año pasado costó que llegara la nieve y este año por fin llegó. ¿Cómo vas viendo esos colores, esos cambios de los verdes a este que ya no hay más verdes? ¿Qué ves?
2: Bueno, yo nací y crecí en Esquel, así que hablar de La Olla también es hablar de una parte muy importante de mi vida, por supuesto, en este rol de comunicadora, ¿no es cierto? Pero no es un dato menor, porque como muchos vecinos, por supuesto que en principio tengo recuerdos de infancia en esta montaña, de venir con mi familia, con mis amigos, de pasar inviernos enteros acá. Hoy me toca trabajar para La Olla desde el área de comunicación y la vivo desde otro lugar, pero sí, siempre generándome este mismo orgullo de pertenencia. Creo que eso también se transmite cuando uno recibe a los visitantes. La Olla tiene algo que es muy auténtico, y es que es una montaña tranquila, como les decía hoy, con una capacidad de atención de parte de cada uno de los empleados, de los colaboradores que trabajan en la montaña, muy genuina. Estamos rodeados de un entorno natural, sí, que va cambiando, por supuesto, sus colores y sus terrenos, donde se conserva esta sensación de disfrutar de la nieve, de la montaña, del entorno sin apuro. Tenemos esto, visitantes que no solamente vienen a esquiar, muchas veces vienen a desconectar, vienen a conocer un paisaje diferente, a conocer una forma de vivir también, la Patagonia, que es muy propia de Esquel. Los esquelenses, bueno, tenemos una identidad muy marcada. Esto de lo familiar, creo que nos caracteriza a todos, ¿no? Tenemos una manera de tratar, una manera de servir al cliente que es muy cercana, que es muy respetuosa, que es muy familiar. Y bueno, y ni hablar, por supuesto, de lo que ya es la nieve, que es el atributo, ¿no es cierto?, por calidad y por conservación en cuanto a cómo queda en el terreno una vez que cae. Es un atributo, por supuesto, muy importante para nosotros, porque ya tiene que ver con el terreno y con lo que eso nos permite generar, que es buena condición, buena calidad de nieve, no solamente durante el inicio de la temporada, sino durante todo lo que bueno, la nieve nos permita habilitar, ¿no es cierto? La verdad es que creo que eso es como lo que más rápido y más sintético describe. Me gusta decir que La Olla tiene una identidad muy marcada, tiene nieve de excelente calidad. Estamos a solamente 15 minutos, aproximadamente 13 kilómetros exactos de la ciudad de Esquel. Esto también es muy valorado, porque el visitante en 15 minutos, desde estar en el hotel o estar en el centro de la ciudad, en la plaza, por decirte un punto, en 15 minutos ya está subiendo a la primer telesilla en contacto con la nieve y con estos paisajes maravillosos. Así que para las familias también, que muchas veces los tiempos son más acotados, porque uno sale más tarde del hotel cuando tiene niños, y todo se va como bueno, alargando un poco más cuando hay niños en los grupos. Sí. Bueno, somos una posibilidad muy, muy fácil, por así decirlo, de poder acomodarnos a pocos metros del estacionamiento. Está el rental y allí la boletería, y allí ya subiste y estás disfrutando del contacto con la nieve.
1: Uh-huh. Y una cosa que me llamó la atención también, y que queríamos felicitarse, ¿por qué? Porque se ponen del lado de la gente. O sea, vos podés disfrutar como un peatón o como un esquiador. Y tanto de una como de otra forma, han logrado un valor económico muy accesible, ¿no? Porque a través de 20.000 pesos podés estar en contacto con la nieve, pasar ida y vuelta y con un ascenso y descenso a las Lengas, y después podés esquiar por otra tarifa de 100.000 pesos, que también está dentro de las bandas que se están manejando en todos los centros de esquí.
2: Sí, así es. Bueno, hay gustos y niveles para todos,
1: para
2: como
1: todos.
2: Les decía al principio. Así es, de eso creo que se trata, poder compartir la montaña, poder compartir el entorno. Desde el, bueno, puntualmente esta temporada, desde el sábado 11 de julio pudimos inaugurarla. Tenemos medios de elevación habilitados tanto para peatones como para esquiadores de todos los niveles, todos los días desde las 9 de la mañana y hasta las 5 de la tarde, perdón, desde las 10 de la mañana actualmente. A medida que podamos incorporar más medios, vamos a acercarnos a las 9, pero por el momento estamos desde las 10 de la mañana, que es un horario también muy conveniente porque te permite no arrancar tan temprano en el caso de estar de vacaciones, ¿no es cierto? Dormir una horita más, levantarte a las 8:30,
1: seguro,
2: equiparte y ya subir al cerro para las 10 estar ascendiendo, hasta las 5 de la tarde. Y tenemos para peatones la posibilidad de ascender por Telesilla Las Lengas, que esta telesilla lleva al visitante hasta la cota 1600, donde lo primero que van a encontrar son obviamente unas vistas maravillosas en contacto con esquiadores que están descendiendo por estas pistas, donde además tenemos el Parador El Zorro, que nos ofrece la propuesta gastronómica en altura con diversos sabores regionales, donde tenemos la escuela de esquí snowboard, que ahí ya nos vamos a lo que es el público esquiador, uh-huh, pero que además al ser peatón y estar disfrutando de un rico plato calentito o de lo que cada cual quiera beber, bueno, vamos viendo cómo esquiadores están dando sus primeros pasos, cómo esquiadores descienden por esas pistas con más pendiente. La verdad que para quien no esquía, ver ese espectáculo, creo que además de ser inspiracional, es conmovedor, ¿no es cierto? Ver gente haciendo deporte en medio de ese entorno, realmente es muy lindo, es una experiencia que ya sea como peatón o esquiador, lo recomendamos porque es un buen plan. Y bueno, y para esquiadores sí tenemos también lo que es, además del sector de aprendizaje, que es donde está la escuela de esquí snowboard hoy funcionando, tenemos la Teresilla del Cañadón y tenemos Teca al Sol, que estos medios de elevación nos llevan hasta la cota alta de la montaña, permitiendo a esquiadores tanto intermedios como avanzados poder descender por pistas verdes, por pistas azules, por pistas rojas, para quienes ya quieren un poco más de adrenalina y ya tienen conocimiento, por supuesto, en la práctica.
0: Voy a hacer la pregunta susanesca del día, pero la verdad es que vos conocés, pero la gente está escuchando y dice, ¿qué será una pista roja, una pista azul? Contanos un poquito esas definiciones. Supongo que tienen que ver con la dificultad, pero es una interpretación mía y quisiera que nos contaras un poquito más.
2: Sí, Romy, las pistas están clasificadas, como vos decís, por colores según el nivel de dificultad, ¿no es cierto? Para que cada persona pueda elegir la que mejor se adapte a la experiencia en tablas. Esto también tiene que ver con el trabajo que hacemos en seguridad, porque, bueno, les voy a explicar primero cuáles son los colores y después vamos a hablar de las normas FIS que vienen a colación de estas clasificaciones. Entonces, tenemos las verdes, las pistas verdes, que son las pistas para principiantes, que tienen pendientes anchas, suaves, y que son ideales para quienes están aprendiendo, ¿no es cierto?, a hacer sus primeras bajadas. Son esas pendientes donde uno no es que desliza de manera, digamos, para abajo sin poder frenar, sino que, bueno, son con pendientes más suaves y más progresivas. Tenés las pistas azules, que son las que le siguen, que tienen una dificultad intermedia, que estas están pensadas para quienes ya aprendieron las técnicas básicas de frenar y buscan generar un poco más de confianza y de recorrer distancias un poquito más largas. Las pistas azules son un poco más largas que las verdes. Después vienen las rojas, que son para esquiadores ya avanzados, que presentan obviamente mayor pendiente, hay cambios de terreno en este tipo de pistas y bueno, requieren obviamente un dominio de la técnica sobre las tablas mucho más profunda. Y las negras, que son las de máxima dificultad, que están destinadas a esquiadores con mucha experiencia, porque tienen pendientes más pronunciadas y condiciones más exigentes, ¿no es cierto?
1: Qué bueno. Y aparte me gusta de la olla que tiene tantos medios de elevación, ya sean aéreos como de arrastre, uh-huh, pistas para todos, absolutamente, y bueno, y esto que hablábamos recién, ¿no? Que es para absolutamente todo el mundo y que tiene un protocolo de seguridad que es tan importante. Es tan importante.
2: Bueno, así, imagínate que, Juanjo, imagínate que tener 30 pistas y 8 medios de elevación en la montaña distribuidos en distintos sectores hace que para poder convivir de manera respetuosa, que para poder convivir de manera segura, debamos cumplir con ciertas normas. Así como hablábamos recién de los colores de las pistas clasificadas según la dificultad, están las normas FIS, que son las normas que establece la Federación Internacional de Esquí.
1: Sí, sí.
2: Que por así, bueno, como siempre lo explicamos temporada tras temporada, es como son una serie de recomendaciones internacionales que lo que buscan es que todos precisamente podamos convivir y podamos disfrutar de la montaña de manera segura. Son 10 normas que nosotros trabajamos durante toda la temporada, desarrollándolas, implementándolas en diferentes campañas de comunicación para que los visitantes, ya sean esquiadores o snowboardistas o peatones, puedan empezar a informarse respecto a estas normas, que lo que buscan es básicamente que todos nos cuidemos, que todos nos respetemos y que disfrutemos de un buen plan en la nieve, ¿no es cierto? Son estas normas, digamos, que hablan de ir a una velocidad controlada, de respetar y conocer nuestros grados de dificultad en las tablas, de entender cuál es nuestro nivel para saber por qué pista puedo ir. Bueno, de poner en valor el trabajo de los pisteros socorristas, que hoy hablábamos, que llevan adelante, entre otras tareas, lo que es el plan de intervención de desencadenamiento de avalanchas, pero además ellos se encargan de colocar las señaléticas en la montaña, señaléticas que son muy importantes a respetar porque nos indican, por ejemplo, cuando una pista está en mal estado, cuando está cerrada, cuando hay que bajar más despacio porque hay un cruce de pistas. Entonces, son diferentes normas, diferentes conductas que todos debiéramos poder adoptar al momento de llegar a un centro de esquí, ¿no es cierto? Porque son internacionales, no es solamente esto aplicable a La Hoya, sino a todos los centros de esquí del mundo.
1: Qué bueno, qué bueno.
0: Débora, saco el pase de caminante, era, ¿no?
1: Sí, el
2: de peatón.
0: Sí. Peatón. Me gusta sacar fotos, pero nunca esquié o me da miedo hacer algún tipo de deporte de nieve. Y me gusta sacar fotos. ¿A dónde me decís que vaya a sacar las mejores fotos de La Hoya?
2: Siendo peatón, tenés la cota 1600, que es donde está este parador que seguramente algún que otro oyente lo ha visto en imágenes. Desde ese mismo lugar te digo que haces un 360 y no vas a saber con qué quedarte. O sea, anda con espacio de almacenamiento en el celular y un cargador para cargar, porque te vas a quedar sin batería y vas a tener ganas de realmente retratar todo. Vuelvo a lo mismo, desde las experiencias de los esquiadores que están bajando, que vas a querer filmarlos porque un poco impacta, ¿no es cierto?, ver cómo esquiadores descienden y disfrutan de estas pistas, hasta los platos que vas a disfrutar en el parador, todo el paisaje en las lengas, cuando uno sube a la telesilla que te asciende hasta esta cota, estás rodeado de lengas, entonces ver los árboles, ver toda la flora, ver fauna, tenemos a nuestro amigo el zorrito Juan, que suele visitarnos desde muy temprano al inicio de la temporada y hasta el cierre, entonces es muy variada la posibilidad de llevarse imágenes y recuerdos para siempre. Y si no te gusta sacar foto o te gusta sacar foto pero también que te saquen, tenemos en funcionamiento a nuestros fotógrafos profesionales que están sacando imágenes para que cada visitante se pueda llevar su recuerdo ahí mismo, tanto para peatones como esquiadores distribuidos en toda la montaña.
0: Buenísimo, porque a mí me pasa que siempre saco millones de fotos y yo nunca salgo en las fotos porque soy la fotógrafa oficial del equipo. Ahora
2: te toca sacrificarte.
0: Claro, buenísimo que tengo el fotógrafo a mano. Decías algo como, bueno, si venís con chicos, generalmente uno sale más tarde porque los chicos o les cuesta salir, o entre que preparas al chico, te preparas vos y salís, siempre se hace más tarde.
1: Sí.
0: ¿A partir de qué edad los chicos pueden tomar sus primeras clases de esquí en La Hoya?
2: Bueno, a partir de los 3 años nosotros destinamos un producto que se llama Pequeños Esquiadores, que es de 3 años a 5 años, ¿no es cierto? A partir de los 3 años podés tomar clases desde las 2 horas y media, tenés para 5 horas, tenés para todo el día. siempre recomendamos que sea progresivo, y esto mismo cualquier madre o padre me va a entender, porque uno lo que menos quiere es agotar a nuestros hijos, ¿no es cierto? Es que lo disfruten.
0: O sí, para que duerman toda la noche.
2: Es que te aseguro que ya, te aseguro que ya con el solo hecho de subir hasta la cota, 1600 se cansan, porque el aire de montaña, además de generarte mucha hambre, te cansa. Total. Así que es mucho el esfuerzo, ¿no es cierto? Tanto mental como físico para aprender un deporte como en cualquier circunstancia. Sumale un terreno hostil como es el descenso sobre la nieve. Así que, nada, hay tensión en los primeros pasos y hay, obviamente, bueno, esto de aprender algo nuevo. Así que a partir de los 3 años tenemos la escuela que brinda clases tanto exclusivas, privadas y semigrupales.
0: Y viste que hay mucho adulto que dice, yo no me voy a ir de esta tierra sin cumplir con mi objetivo, con mi deseo. Muchos a los 90, 80 y pico, 90 y pico dicen, me voy a tirar en paracaídas. ¿Cuál es la persona con más edad que ha dicho, me pongo los esquíes en la olla? ¿Lo tienen registrado?
2: No sé decirte la edad exacta y no te voy a mentir, pero por supuesto que tenemos residentes que esquían desde muy chicos, pioneros de la montaña. Esto que te decía hoy al principio, que es muy característico, bueno, de la ciudad de Esquel, es que tenemos mucho sentido de pertenencia. Hay mucha historia de pioneros en Esquel, en la relación que tienen con la montaña, y por supuesto siguen esquiando. O sea, yo veo padres de amigos que esquían desde muy chiquitos y que hoy con rozando los 70 están esquiando como nada, 10 veces mejor que nosotros, no se cansan, no hacen paradita técnica, te esquían 3 horas de día y las piernas siguen, después los ves corriendo abajo en la ciudad. Así que no sé decirte la edad exacta de la persona más grande que haya pisado la montaña, pero sí hay por supuesto gente de edad avanzada que mientras se sienta bien y tenga ganas de moverse, las pistas están abiertas y los medios también para recibirnos.
0: Qué bárbaro. Bueno, están todos invitadísimos. ¿Dónde pueden encontrar más información, reservar sus pases, etcétera, etcétera?
2: Sí, esquilaolla.com es nuestra web oficial. Ahí tenemos todos los servicios, las tarifas para cada servicio, las novedades de la temporada, y además tenemos obviamente nuestras redes sociales para que puedan sumarse y acompañarnos desde allí también con contenido diario, audiovisual. Tenemos el canal de difusión a través del Instagram, donde hay algo muy lindo que hemos logrado generar desde el área de comunicación, y es que haber abierto este espacio en Instagram donde el seguidor elige sumarse a este canal, a este espacio compartido, hoy nos hace encontrarnos con más de 2.000 seguidores que eligen recibir esta información de montaña diariamente, ¿no es cierto? Una cosa es tener el Instagram y seguir un perfil donde, bueno, todo el tiempo ves lo que sube, o no todo el tiempo ves, porque a veces
0: se va actualizando, todo, ¿no? Claro.
2: Exacto. Pero elegir seguir a un canal o ser parte de una comunidad, la verdad es que nos enorgullece mucho, porque son personas que están ahí porque quieren saber qué es lo que está sucediendo en Esquel, que quieren saber qué es lo que está pasando en la olla y que obviamente buscan llegar a visitarnos. Así que eso también nos pone muy contentos y muy agradecidos a todo el trabajo de todo el equipo de colaboradores que hacen que la experiencia y que el plan en la olla sea bueno para cada persona que nos elige.
0: Bueno, a seguir descubriendo nuestro país, animarse a cambiar. Si siempre vas a un centro de esquí, este año podés ir a otro, o la temporada que viene ya tenerlo en tus planes, porque de eso se trata, ¿no? De vivir aventuras diferentes y todo el tiempo hacer que esquiar o hacer snowboard o tener tu primer contacto con la nieve sea una experiencia única, y hay muchísimos lugares en Argentina para hacerlo. La olla es uno de ellos.
1: Y aparte está ahí en Esquel, en un lugar maravilloso, es
0: cerquita de Trevelin, puedes hacer un montón de cosas así, aprovechar y conocer toda la región. Te agradecemos
2: mucho. Y además, algo importante que tiene que ver con esto de poder visitar distintos lugares de nuestro país, quizás puntos que quedan un poco más lejanos de los centros principales. Hoy la conectividad también nos ayuda mucho. Uh-huh. Hoy llegar a Esquel es mucho más fácil que hace algunos años, y esto claramente se refleja en la cantidad de visitantes que estamos recibiendo. Sostener e incorporar vuelos desde los principales puntos de Argentina es clave para nosotros. En estas primeras semanas, en estos primeros 10 días de apertura, estamos viendo un público de nuestro país, por supuesto, muy fuerte, pero además un público sostenido y sólido que viene de Brasil, que nos está eligiendo durante los últimos inviernos. Esto también tiene que ver, por supuesto, con el trabajo que se está llevando adelante desde provincia posicionando muy fuerte a nuestro destino. Esquel está creciendo mucho y por supuesto que la temporada invernal, una vez habilitada, impacta de manera positiva en todo el desarrollo de la comunidad, ¿no es cierto? Comerciantes, hoteleros, todos los servicios, transporte, así que trabajamos de la mano para seguir generando mayor y mejor conectividad, para seguir generando mejor y mayor posicionamiento del destino, y Esquel está con todo preparado y La Olla tiene las pistas abiertas y los medios habilitados para que puedan vivir un buen plan en la nieve.
0: Te agradecemos mucho, Débora, y esperamos vernos prontito.
2: Dale, Romy, gracias a ustedes, gracias Juanjo también, y los esperamos en Esquel cuando gusten.
0: Te mandamos un beso grande.
1: Gigante, muchísimas gracias.
2: Gracias, chicos.

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1: 10 de la mañana, 48 minutos.

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0: Son las 11 de la mañana con 30 minutos.
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0: ¿no? Esa cosa tribal, que eso sí genera una radio, la conexión con otra persona, de hablar un código propio porque escuchan la misma radio. Eso es buenísimo.
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1: 11 de la mañana, 47 minutos.
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4: Son las 12 del día con 30 minutos.

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1: Hey, little girl, is your daddy home? 12 del día, 47 minutos.

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Slash, Brian Johnson y Steven Tyler. Killing Floor.

and Amoris. Animal magnetism.

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0: la tarde, 16 minutos.
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0: Es la 1:30 p.m.
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3: Son las 2 de la tarde con 2 minutos.

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0: Son las 2 de la tarde con 34 minutos.
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3: La hora.

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1: 2:47 PM. 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
2: Son las 3 de la tarde con 2 minutos.

Bienvenidos, bienvenidos a esta sección. Si usted tiene problemas cardíacos, favor detenga esta grabación. Si está dispuesto a recibir terapia con unas cuantas puñaladas de amor, póngase cómodo. Coja su botella. Imagínese colocar una moneda en su rock cola.

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0: Hola viajero. Bienvenidos a El Rocker Nauta. Soy su capitán, Claudio Dante Barreto, y hoy nos adentramos en un viaje cósmico por la nebulosa del rock. Como siempre, compartiendo datos y curiosidades y la mejor música rock, porque otra música es posible.
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0: A mi lado, por supuesto, mi asistente, Nexus 7. Hola, Nexus. ¿Cómo va la navegación?
2: Hola, Claudio. Hola, rockernautas. Sistemas operativos al 100%. La frecuencia es brillante y el rumbo está trazado hacia el corazón de la nebulosa rockera.
0: Excelente, entonces. Ajusten sus cabezas terrícolas. El ballet cósmico ha empezado.

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1: Arrancábamos el periplo con Led Zeppelin y una canción que nos invita a bailar en las montañas nebulosas.
2: Así es, la canción es Misty Mountain Hop, directo desde su icónico cuarto álbum de 1971.
1: Un gran tema sin duda, donde el teclado eléctrico de John Paul Jones marca el pulso, mientras Robert Plant nos canta sobre los choques entre la policía y los hippies en los parques de Londres, mezclándolo con referencias a Tolkien, un escritor muy presente en las letras de Led Zeppelin. Bien, ¿cómo seguimos, Nexus?
2: Nos metemos de lleno en la nebulosa y un sonido boogie bien setentero nos recibe, pero con toda la impronta de la nueva década. Estoy hablando de The Southern River Band.
1: Oh, esta banda suena como si el boogie rock de los 70 hubiera sido inyectado con combustible de cohete. Son oriundos de Perth, Australia, fueron aclamados por Justin Hawking de The Darkness como una verdadera banda de rock. ¿Qué tema vamos a escuchar?
2: Su himno más explosivo, Stan Quallen.

0: Me encantan esas bandas con onda vintage auténtica. La calibración de sus amplificadores parece perfecta. Aunque sea una inteligencia artificial, disfruto mucho del buen rock.
1: ¿Vintage, dijiste? Ah, eso me da pie para presentar lo que viene. Ellos son The Vintage Caravan, banda oriunda de Islandia. La propia banda describe su estilo como hard rock clásico de los años 60 y 70 con una actitud poderosa y un toque moderno. Sus influencias incluyen a, obviamente, Led Zeppelin, Deep Purple, Rush, Cream. De su disco Voyage escuchamos Midnight Meditation.

0: Estamos volando con el Rockernauta y vamos a realizar una parada técnica en la estación de covers y versiones. Nexus, necesito que localices una señal moderna, algo que rinda culto a los dioses antiguos, pero con la fuerza de un motor a reacción. No sé si me entendés, ¿no? ¿Qué tenés para ofrecernos en esta frecuencia?
1: He localizado una señal de alta energía. Son The Helicopters, ejecutando una versión incendiaria de Dirty Women, de Black Sabbath. Es el puente perfecto entre el garage rock sueco y el heavy metal clásico de 1976. ¡Cover!

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0: seguimos transitando el espacio del rock. Vamos ahora con Anthony Gómez, un guitarrista y cantante canadiense de blues rock, reconocido en la escena moderna por su estilo vibrante, que mezcla el blues tradicional con influencias del hard rock, el rhythm and blues y el country. Inspirado por leyendas como B.B. King, Stevie Ray Vaughan y Jimi Hendrix, entre otros.
1: En 2022, Anthony Gómez editó High Voltage Blues, un retorno al sonido blues rock crujiente y metalizado. De ese trabajo extraemos Painted Horse.

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0: Sonaba Blackberry Smoke con One Horse Town en
1: El Rockernauta.
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0: Atención, Rockernautas. Próxima estación, versiones en vivo.

0: Nuestra próxima estación es muy esperada, ya que podremos sentir la energía de un estadio en medio del cosmos. Por supuesto, hablo de la estación Versiones en Vivo. ¿Y qué tenemos para ofrecer, mi querida Nexus?
1: ¿Te gusta Rival Sons? Cargando archivos encontré un tesoro. Su presentación en Main Square Arras de Francia en 2018. Suenan Keep on Swinging y luego Electric Man.
0: Esto se va a sentir como si la nave estuviera atravesando un cinturón de asteroides.

0: demonios están haciendo?
1: Vamos a salir a rock and rollear, señor.
2: Tú no entiendes, papá. No estás en onda.
0: Yo sí estaba en onda, pero luego cambiaron la onda. Ahora la onda que traigo no es onda, y la onda de onda me parece muy mala onda. Y te va a pasar a...

0: recta final, mis amigos. Y antes de que un agujero negro nos devore, regresamos a la Tierra. Espero hayan disfrutado este viaje a través de las nebulosas de neón. Suscríbanse para estar atentos a nuestros viajes y no dejen de escucharnos por sus plataformas favoritas. 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
1: Gracias al cielo, a la tierra y a todos los que se cruzan en el camino de El Rockernauta. Para el aterrizaje, he seleccionado un himno que habla de seguir adelante a través de las tormentas. Kansas, con Carry On Wayward Son. ¡Chao! ¡Hasta el próximo vuelo!
0: Hasta el próximo encuentro, mis amigos, cuando el plano tiempo-espacio lo permita. Mi nombre es Claudio Dante Barreto. Que la música siempre los acompañe. Larga vida y prosperidad. ¡Chao! ¡Chao!
1: Atención, Rockernautas. Próxima estación, Clásicos Inoxidables.

0: objetivo cumplido.
1: Bien, ya cumplí mi misión aquí.
2: ¿De qué misión está hablando? Usted no hizo nada.

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0: Son las 4 de la tarde con 30 minutos.
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1: 4 de la tarde, 49 minutos.
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3: Son las 6 de la tarde con 2 minutos.

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1: Son las 6 de la tarde con 33 minutos.
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1: Son las 7 de la noche con un minuto.

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0: Son las 7 de la noche con 36 minutos.
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2: Son las 8 de la noche con 32 minutos.
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